0: Amén. Muy buenas tardes, queridos hermanos, vecinos, amigos de la comuna de Los Lagos y sus alrededores. Les saludamos, sus hermanos de la Iglesia del Señor, la cual ganó por su sangre y especialmente de su programa Prepárate, Cristo viene. Deseando que el Señor sea con cada uno de ustedes, especialmente saludamos a todos nuestros vecinos, amigos también, hermanos que puedan estar pasando alguna situación complicada producto de la lluvia de estos días. También queremos acompañarles en esta tarde, traerle una palabra de aliento, de esperanza también, acompañarles en sus hogares, ¿verdad? En esta tarde, saludar a nuestros hermanos de los sectores rurales también, que están en sintonía cada día martes, cada día miércoles. Les damos la más cordial bienvenida en esta hora. Nos encontramos con nuestra hermana Victorina Jaramillo, con nuestro hermano Daniel Soto, nuestra hermana Flor Sandoval en el espacio Pececitos. Y hoy día también nuestra hermana Daniela Soto nos acompaña en el mensaje de la palabra del Señor. Así que de esta forma le damos a usted la más cordial bienvenida. Les invitamos a que permanezcan conectados durante esta hora de programa para que juntos le demos las gracias al Señor por lo que Él ha hecho en nuestras vidas. Primeramente, por poder ser una hija de Él, servirle, ¿verdad? Y también por sus bendiciones, por su misericordia que ha tenido para cada uno, por mi familia también. Así que en esta hora, yo sé que hay gratitud en su vida también. Le invito para que juntos entreguemos la gratitud al Señor a través de la oración, también de los cánticos, puedan estas alabanzas, ¿verdad?, animar nuestra vida. Si usted está pasando un problema, una dificultad, también pueda sentir gozo, pueda irse esa tristeza, ¿verdad? Y así podamos quedar en plena libertad para poder compartir esta hora junto a la palabra del Señor. Les invito a buscar en su Biblia, en el Evangelio según San Marcos, capítulo 10, del verso 17. Estaremos leyendo en esta hora la palabra del Señor. Es una parábola, dice, mire, el joven rico. Al salir él para seguir su camino, vino uno corriendo e hincando la rodilla delante de él, le preguntó: Maestro bueno, ¿qué haré para heredar la vida eterna? Jesús le dijo: ¿Por qué me llamas bueno? Ninguno hay bueno, sino solo uno, Dios. Los mandamientos sabes: no adulteres, no mates, no hurtes, no digas falso testimonio, no defraudes, honra a tu padre y a tu madre. Él entonces respondiendo le dijo: Maestro, todo esto lo he guardado desde mi juventud. Entonces Jesús, mirándole, le amó y le dijo: Una cosa te falta. Anda, vende todo lo que tienes y dalo a los pobres, y tendrás tesoro en el cielo, y ven, sígueme, tomando tu cruz. Pero él, afligido por esta palabra, se fue triste, porque tenía muchas posesiones. Entonces Jesús, mirando alrededor, dijo a sus discípulos: ¿Cuán difícilmente entrarán en el reino de Dios los que tienen riquezas? Los discípulos se asombraron de sus palabras, pero Jesús, respondiéndole, volvió a decirles: Hijos, ¿cuán difícil le es entrar en el reino de Dios a los que confían en las riquezas? Más fácil es pasar un camello por el ojo de una aguja que entrar un rico en el reino de Dios. Ellos se asombraron aún más, diciendo entre sí: ¿Quién, pues, podrá ser salvo? Entonces Jesús, mirándoles, dijo: Para los hombres es imposible, mas para Dios no. Porque todas las cosas son posibles para Dios. Amén. Amados, en esta hora la palabra del Señor nos da a nosotros también una tremenda enseñanza y también nos confronta muchas veces porque sin nosotros ser personas que tengamos grandes posesiones, ¿verdad? Muchas veces lo justo y necesario para poder vivir, esas pequeñas cosas a nosotros nos atan, nos quitan el tiempo que debemos nosotros darle al Señor. Entonces, la palabra de Dios también en esta hora es para nosotros, los que también somos hijos del Señor. Porque gracias a Dios, Él también a nosotros nos ha dado bendiciones. Un hogar, quizás un vehículo, ¿verdad? Un terreno, quizás también donde usted hoy día tiene su casa. Pero muchas veces nos afanamos En todas aquellas cosas nos gusta tener nuestra casa impecable, ordenada, quizás hacer cosas para nosotros y dejamos poco tiempo para trabajar en la obra del Señor. Entonces, muchas veces también nosotros nos admiramos y decimos de las personas que tienen grandes fortunas y decimos que ellos no van a alcanzar salvación, pero la palabra del Señor no dice eso en esta hora. La palabra del Señor dice que es difícil. Pero para el Señor nada es imposible, ¿verdad? Entonces, nosotros también somos enviados a predicar su palabra a todas las personas, sin hacer excepción. No es para el que tiene poco solamente, sino es que es para todo. Porque como dice la palabra de Dios, todo es posible para Él. Y si a Él le place, también aquella persona que tiene grandes bendiciones también puede entrar un día en la presencia del Señor. Entonces el Señor nos ayude a nosotros y podamos ser sabios también al momento de poder distribuir nuestro tiempo, estar disponible para las cosas del Señor, poder nosotros hacer un autoanálisis de nuestra vida, ¿verdad? De cómo estamos hoy día distribuyendo nuestro tiempo y también entregarle el tiempo que al Señor le pertenece. Una pequeña reflexión de esta hermosa palabra, ¿verdad? Que le hemos dado lectura. Queremos que el Señor nos ayude para ser sabios cada día, ¿verdad? Para ser entendidos y también administrar bien todas las cosas que Él nos presta, porque todo lo que nosotros tenemos es prestado para que nosotros lo administremos de la mejor forma, ser justos también, ¿verdad? Con las riquezas y las cosas que el Señor nos da. En esta hora vamos a pedirle a nuestra hermana Victorina que ella pueda estar elevando una oración para que el Señor nos guíe de principio a fin en este hermoso programa del día de hoy, martes.
1: Amén. Gracias, hermana Anita, por la oportunidad. Le saludo primeramente a usted, a su familia, a todos mis hermanos que en esta noche puedan estar conectados y escuchando el programa radial en esta hora, algún vecino, algún amigo de acá de la comuna de Los Lagos. Hemos sido azotados estos días por las inclemencias del tiempo, pero Dios bendiga a cada uno de mis hermanos. Espero estén todos bien, que el Señor les haya protegido. Y también debemos sentir también, ¿cierto?, el dolor muchas veces de las personas que sufren, porque muchos han sufrido, ¿no es cierto?, en sus hogares, pero Dios sea también con los vecinos de acá de la comuna, ¿no es cierto? Dios conoce todas las cosas. Contra Dios nosotros nada podemos hacer, ¿cierto?, porque Él es el que designa todas las cosas. Así que Dios les bendiga.

Muchas gracias, Señor, le damos en esta hora por ese grande amor, su misericordia que usted, Señor, ha tenido durante toda esta semana y nos permite poder estar, Señor, un martes más, Dios mío, conectados al programa radial de nuestra iglesia. Programa, Señor Jesucristo, que se titula Prepárate, Cristo viene. Es por ello que estamos nosotros aprovechando este tiempo de poder dar, Señor, esta palabra de alerta a cada uno de los que a lo mejor no te ha conocido, Señor, para que pueda también tomar conciencia y pueda prepararse, Señor, para su venida. Sabemos que los tiempos son difíciles, su venida se acerca, Señor, y debemos estar listos y preparados para cuando usted venga por nuestras vidas. Gracias le damos por sus bendiciones. Queremos que este programa sea de gran bendición para todo aquel que en esta hora está escuchando, Dios mío, donde quiera que se encuentre, en su hogar, en su trabajo, camino a su hogar, Dios del cielo, donde ellos estén, quizás a lo mejor algunos en los hospitales. Dios mío, tu misericordia alcance también, Señor, para ellos. Muchas gracias le damos porque nos permite poder, Señor, realizar nuestro programa. Queremos, Señor, que usted nos ayude, Señor amado, en esta hora. Que su Espíritu Santo nos guíe, Señor, de principio a fin. Se lo pedimos, Padre, en el nombre de Jesús, nuestro Salvador. Amén. Dios nos bendiga. Seguimos con nuestro programa. Ya, cierto, después de la alabanza, nuestra hermana Flor Sandoval estará en el espacio Pececitos para que los niños se puedan acercar ahí a escuchar lo que el Señor les trae hoy día, cierto, a través de su palabra. Después de la alabanza, entonces queda nuestra hermana. Que el Señor les bendiga.

tardes, queridos niños, queridas familias que en esta hora están en sintonía del espacio Pececitos. Les saludamos a todos. Les saludo a todos ustedes en el amor de nuestro Dios. Y los quiero invitar a abrir sus Biblias. Los voy a llevar al Antiguo Testamento para conocer a un personaje que nos deja una gran enseñanza. Ya en 2 de Samuel, capítulo 9, versículo 7. Ya que dice así: en el nombre de nuestro Señor. Y le dijo David: no tengas temor, porque yo a la verdad haré contigo misericordia, por amor de Jonatán tu padre, y te devolveré todas las tierras de Saúl tu padre, y tú comerás siempre a mi mesa. Amén. Niños, ¿alguna vez te has sentido olvidado, como si a nadie le importaras o como si no fueras lo suficientemente bueno para estar en un lugar especial? Hoy vamos a conocer un príncipe, niños. Este príncipe se llama Mefiboset. Su vida no fue nada fácil, pero un día recibió una invitación que cambió su historia para siempre, niños. Mefiboset era nieto del rey Saúl e hijo de Jonatán, el gran amigo del rey David. Cuando era apenas un niño de 5 años, ocurrió una batalla, ¿ya? Y en la confusión su nodriza lo tomó en brazos para huir, pero se le cayó y Mefiboset quedó impedido de sus 2 pies para siempre. Pasaron los años y Mefiboset creció triste, viviendo en un lugar seco y olvidado llamado Lodebar. Pero un día el rey David recordó la promesa de amor que le había hecho a su amigo Jonatán y preguntó: ¿queda alguien de la familia de Saúl a quien yo pueda mostrar el amor de Dios? Y le hablaron de Mefiboset y él mandó por él a buscarlo para traerlo al palacio. Y cuando llegó al palacio, el rey David le dijo que no tenga temor, porque él iba a hacer misericordia por amor de Jonatán, que era el amigo del rey David. ¿Y saben qué es lo más maravilloso de esta historia, niños? Mefiboset pensaba que no valía nada por su condición o por estar lejos, pero el rey lo buscó. ¿Y saben por qué? Solo por amor. Y no solo lo ayudó, sino que le dio el honor de sentarse en la mesa real todos los días como si fuera uno de los propios hijos del rey. Eso mismo, niños, hizo Dios con nosotros. A veces nos sentimos débiles, tristes o cometemos errores, pero el rey de reyes, nuestro Dios, nos manda a buscar, nos limpia y nos dice: tengo un lugar apartado para ti en mi mesa. Y no es por lo que tú hagas, sino por lo mucho que Él te ama, niños. Oramos a nuestro Dios. Padre nuestro que estás en el cielo, lleno de amor, lleno de misericordia, te agradecemos en esta oportunidad por enseñarnos tu palabra, Padre. Gracias por ese amor tan grande que nos buscas cada día, Padre, para sentarnos a tu mesa, Señor. Gracias por todas tus bendiciones, por tus maravillas que haces en nuestras vidas, en nuestros hogares, Señor. Todos los días, Padre, también en esta hora presento ante ti a cada uno de las familias, de los niños, de los padres, abuelos que están escuchando el espacio Pececitos, Señor, que igual puedas obrar en su vida. Todo te lo pido en el nombre de Jesús. Amén. Bien, niños, ya llegamos al final del espacio Pececitos. Yo me despido de ustedes. Será hasta una próxima oportunidad con la ayuda del Señor. Dios les bendiga.

0: Paz que...
1: No importa nuestra apariencia o imperfecciones, cada uno de nosotros tiene un lugar en la mesa de nuestro gran Rey, Jesucristo. Él llama a cada uno de nosotros y se ofrece a llevar todas nuestras preocupaciones para que podamos tener un asiento en su mesa.
2: Amén. Qué linda enseñanza compartía nuestra hermana en esta tarde para nosotros, para todos los niños. Una manera linda de aprender la palabra del Señor. El Señor bendiga a nuestra hermana Flor en esta tarde y a todos los niños que estuvieron atentos al espacio Pececitos. Ya vamos avanzando también y viene la palabra del Señor para nosotros también, los mayores, ¿verdad? Así que vamos a pasar a escuchar una alabanza y después de la alabanza le estaremos dando la oportunidad también a una joven de nuestra iglesia, nuestra hermana Daniela Soto. Que el Señor le bendiga a nuestra hermana en esta tarde.

0: Buenas tardes, amados hermanos, amadas hermanas. Dios les pueda bendecir grandemente a cada uno de ustedes junto a sus familias. De igual manera, quiero darle gracias al Señor por la vida y la salud que Él me ha concedido, tanto a mí como a mi familia, y porque Él me permitió cumplir recientemente un año más de vida, ¿cierto? El día de ayer. Cumplí 26 maravillosos años, de los cuales me gozo gratamente, en donde él, cierto, me ha dado salud, me permitió, cierto, realizar muchas cosas durante estos años, que reconozco que nada hubiera sido posible sin su ayuda. Y bueno, a día de hoy me permite, cierto, estar trabajando, y me ha dado también una maravillosa familia. Así que la verdad, razones para estar agradecidas son muchas. Y bueno, en esta tarde se me ha encomendado entregar su palabra, que se encontrará en el libro de Colosenses 3:17, que dice así: y todo lo que hacéis, sea de palabra o de hecho, hacerlo todo en el nombre del Señor Jesús, dando gracias a Dios Padre por medio de Él. Y muchos de nosotros, cierto, acudimos a la iglesia para estar más congregados, cierto, entre nosotros como hermanos, para sentir más la presencia de Dios, cierto. Pero el verdadero desafío, cierto, comienza muchas veces cuando termina el culto, cierto, y debemos enfrentarnos al mundo, ¿ya? En donde existen diversas situaciones, ¿cierto?, que día a día ponen a prueba nuestra fe. Situaciones que pueden ocurrir tanto en el hogar, ¿cierto?, en el trabajo, en la escuela o en la universidad. En las distintas partes, ¿cierto?, en las que nos desenvolvamos. Pero siempre, ¿cierto?, debemos tener en cuenta que sea donde sea que estemos, nosotros debemos reflejar que Dios vive en nuestros corazones, ¿cierto? Que Él habita en nosotros. ¿Y eso cómo lo debemos reflejar? En nuestra conducta. Porque nuestra conducta, ¿cierto?, habla tanto como nuestras palabras. Y las personas observan cómo reaccionamos, ¿cierto?, ante ciertos problemas. Y más aún si saben que somos cristianos. Porque muchas veces buscan juzgarnos, ¿cierto? Buscan el error. Muchas veces el mundo disfruta, ¿cierto?, cuando ven a un cristiano equivocarse. Y aunque todos sabemos, ¿cierto?, que errar es humano, nosotros, ¿cierto?, debemos preocupar en realidad ser personas de luz. ¿Y a qué se refiere, ¿cierto?, con ser personas de luz, ¿cierto? La palabra se refiere a reflejar el carácter de Dios y vivir de una manera que guíe a otros hacia Cristo. No significa llamar la atención sobre nosotros mismos, ¿cierto? Sino que nuestras acciones, nuestras palabras y decisiones deben mostrar el amor y la verdad de Jesús. Así como dice en Mateo capítulo 5, versículo 16: así alumbre vuestra luz delante de los hombres, para que vean vuestras buenas obras y glorifiquen a vuestro Padre que está en los cielos. Nosotros debemos ser ejemplo, amados hermanos. Aunque muchas veces nos cueste, nosotros no podemos caer en las mismas cosas que la gente del mundo. A veces, cierto, nos va a tocar ser autocríticos, cierto, y preguntarnos las siguientes cosas: ¿mi vida fuera de la iglesia refleja a Cristo? ¿Yo reacciono de buena manera ante los problemas o conflictos que se me presentan en mi día a día? Porque no sirve de nada, ¿cierto?, escuchar prédicas sobre el perdón, pero guardar rencor en nuestro corazón. Podemos escuchar, ¿cierto?, sobre el amor al prójimo, pero fuera de la iglesia, ¿cierto?, tratamos mal a las personas. O hablamos mal a las espaldas de otros. Y muchas veces somos parte de los chismes que circulan sobre otros, cuando sabemos perfectamente que eso está mal. Sabemos que con eso en realidad nosotros generamos mucho daño y que podemos destruir hasta vidas. Nuestra fe debe reflejarse en lo cotidiano, en las pequeñas cosas. Servir a Dios, ¿cierto? No solamente ocurre dentro de la iglesia, ¿cierto? Para Dios, ¿cierto? No existe una vida los domingos y otra distinta el resto de la semana. Dios nos tiene a prueba cada día y no siempre sus pruebas son fáciles. A veces, ¿cierto? La paciencia se nos agota. Estamos rodeados, ¿cierto?, de situaciones estresantes en nuestro día a día. Pero lo importante, ¿cierto?, es no perder la cabeza y no rebajarnos y responder como el resto. Pidámosles al Señor, ¿cierto?, que nos dé más paciencia, más amor para tratar a las personas. Que nos quite ese rencor que podamos sentir hacia ciertas personas. Sepamos perdonar, hermanos. Porque esas cosas no nos edifican, nos llenan de pensamientos y sentimientos negativos. Y nuestro objetivo, ¿cierto?, no es parecernos más al mundo, sino que es parecernos más a Cristo. Nadie nace con el carácter de Cristo. Todos tenemos áreas que necesitan cambiar, ya sea tanto el enojo, ¿cierto?, la impaciencia, el orgullo, el rencor, etc. Pero el primer paso, ¿cierto?, para irnos moldeando es reconocer con humildad que necesitamos la obra de Dios en nosotros. Vamos a pasar por muchas más dificultades en nuestras vidas, en donde muchas veces sentiremos que no nos quedan energías para lidiar, ¿cierto?, con ciertas situaciones. Pero esas mismas circunstancias, ¿cierto?, nos ayudarán para desarrollar más paciencia, perseverancia y confianza en Dios. Y nuestra actitud, ¿cierto?, no puede cambiar solo con fuerza de voluntad. Nosotros necesitamos de Dios. Nosotros debemos incluir, ¿cierto?, los frutos del Espíritu en nuestras vidas. Como, por ejemplo, cambiar el amor en vez del egoísmo. La paciencia en lugar de la desesperación. El dominio propio en vez de la impulsividad. La mansedumbre en vez de la agresividad. El cambio, ¿cierto?, de carácter, de actitud. No ocurre de un día para otro. Es un proceso en el que Dios nos moldea cada día. Y cuando permanecemos cerca de Él, ¿cierto?, poco a poco comenzamos a reflejar el carácter de Cristo. Y eso, ¿cómo lo notamos, cierto?, en nuestras palabras, en nuestras decisiones y nuestras relaciones. Y para concluir, ¿cierto?, quería terminar en Filipenses capítulo 1, versículo 6, que dice lo siguiente: el que comenzó en vosotros la buena obra la perfeccionará hasta el día de Jesucristo.
1: Amén. El Señor bendiga a nuestra hermana Daniela por su reflexión, por el mensaje que ha podido compartir con nosotros en esta tarde, ¿verdad? Y qué enseñanza maravillosa, qué consejos también tan sabios la palabra del Señor para cada uno de nosotros, para que la pongamos por obra en nuestras vidas. Vamos a orar en esta hora también, vamos a pedir a nuestra hermana que esté orando por las peticiones que tenemos. Oramos por Fabián Ormazábal, Dagoberto Soto, Pablo Ormazábal, Ana Rojas Villablanca, Claudio Fuentealba, Elena Rivas, María Inostroza, Sergio Somoza, Rubén Muñoz y familia, Rolando Pineda, Pastor Segundo Soto, Jairo Parra, Anita Elgueta, Luis Aedo, Benjamín Aedo, Elena Becerra, Yolinda Grandón, Juanita Arriagada, Boris Vázquez. Hay mucha necesidad y sabemos también, oramos también en esta hora por nuestros hermanos que están pasando alguna dificultad, ¿verdad? Por lo que decíamos al principio, quizás las inclemencias del tiempo. Así que también oramos por cada uno de ellos en esta tarde. El Señor le bendiga, hermana Daniela.
0: Padre amado que estás en los cielos, primeramente le damos las gracias por la vida y la salud que usted nos concede, porque nos permitió ser partícipes del programa radial en esta tarde. Usted puede hacer con cada uno de mis hermanos que se encuentra escuchando el programa en esta tarde. Usted puede hacer con sus familias también. Puede hacer con mis hermanos que se encuentren enfermos. Usted puede hacer su obra, ¿cierto? Con cada una de las peticiones que se han mencionado. Sabemos que usted es un Dios todopoderoso, por lo que dejamos nuestra confianza en usted, de que usted hará su voluntad. Le pido que usted pueda seguir guardándonos, ¿cierto? Protegiéndonos de toda maldad y peligro. Nos pueda ayudar a enfrentar el resto de semana que queda. Y todas estas cosas se las pedimos, Padre amado, en el nombre de Jesús. Amén.

Amén. Dios bendiga todo lo que hemos realizado hasta este momento, avanzado ya la hora. Dios haya bendecido esa palabra en cada corazón del que pudo escuchar, ¿cierto?, en esta noche, la palabra del Señor. Antes de despedirnos, queremos, como de costumbre, darle a conocer los trabajos, ¿cierto?, las actividades que tiene la iglesia durante la semana, Iglesia del Señor, la cual ganó por su sangre, ubicada en Eduardo Zárate 123. El día miércoles, o sea, mañana, el programa nuevamente a las 20 horas, ¿cierto? El programa radial. Le invitamos a que usted pueda sintonizar la radio para que lo pueda escuchar. El día martes y jueves a las 19:30 horas tenemos nuestros cultos presenciales en nuestro templo. El sábado tenemos escuelita bíblica a las 15 horas para los niños, para los adultos. Dios les bendiga para que usted también pueda llevar a sus niños a aprender de la palabra del Señor. Los jóvenes se reúnen también a las 16:30 horas, invitados los jóvenes, las señoritas que a lo mejor está escuchando en este momento. Y el día domingo los invitamos a las 18 horas a nuestro culto como de costumbre los días domingos. Así que ahí están las actividades de la iglesia para que usted pueda acercarse también, ¿cierto?, a escuchar palabra del Señor, las alabanzas que también son mensajes cantados, hermosos, por supuesto. Les dejamos cariñosamente invitados. Que el Señor les bendiga ricamente en esta hora. Me despido con un texto que se encuentra en Nahum 1, verso 7, que dice así: El Señor es bueno, fortaleza en el día de la angustia y conoce a los que en Él confían. Muchas gracias por su sintonía y muy buenas noches. Será hasta una próxima oportunidad. Que Dios les bendiga a cada uno.

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2: La comuna de Los Lagos, en sus inicios, tenía muchas dificultades de conectividad hacia los distintos pueblos o lugares en sus cuatro puntos cardinales. De a poco, con el tesón de su gente, se fueron dando iniciativas, como la ruta hacia el sur, pasando por Reumén hacia Payaco. Hacia el norte fue mucho más tarde, mejorando el acceso original desde el Balseo de Tomén hasta que llegó el Puente San Pedro por los años 80. La ruta hacia Calle Calle y Valdivia fue un sendero con muchas dificultades, que conectaba con el Fuerte Quinchilca. Y ya en años más recientes, después de los 90, la pavimentación primero del tramo Los Lagos a Antilwe y más tarde hacia Valdivia. Una ruta con mucha historia, es la que conectaba hacia el sector más cordillerano. No muchos recuerdan que hubo un ferrocarril de trocha angosta y que antes estuvieron los balseros, que a través del imponente río San Pedro trasladaban productos, principalmente madera. El acceso más hacia el oriente partía desde Riñihue, por la ribera de este lago, por un sendero angosto, pasando por las localidades de Flor del Lago, Mae, Enco, para llegar a Chosguenco, entrada a Panguipulli, que a su vez conectó hacia Argentina por Puerto Fuy, paso Huaum a Puerto Pirihueco. El lago Riñihue fue testigo del transporte por sus aguas, de maderas, productos y también de pasajeros. Es preciso también señalar que, en Los Lagos, existe una localidad al este del lago Riñihue denominado Enco, que tuvo una población, incluso una escuela que se ubica en el acceso al Mocho Chosguenco. Ese viaje se realizaba por el Riñihue, que lo hacía el vapor Enco, el que fue traído desde Alemania después de la Primera Guerra Mundial, donde participó entre 1914 y 1917. Desde Valdivia, separado en tres partes, fue trasladado en ferrocarril hasta Riñihue, prestando servicios de transporte por unos 30 años hasta 1950. También, el vapor Enco tuvo un desempeño de importancia en la comuna de Panguipulli, trasladando ganado, maderas y gente que debía viajar principalmente por sus trabajos en la zona precordillerana. Esta emblemática embarcación sirvió en esa zona hasta 1980, para quedar detenido hasta hoy en la arena de la playa de Chosguenco, a la espera que alguna vez se le pueda reconocer su servicio y se convierta finalmente en un museo para que no se olvide jamás todo lo que sirvió a los habitantes de Los Lagos y de Panguipulli.
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2: La comuna de Los Lagos, en sus inicios, tenía muchas dificultades de conectividad hacia los distintos pueblos o lugares en sus cuatro puntos cardinales. De a poco, con el tesón de su gente, se fueron dando iniciativas, como la ruta hacia el sur, pasando por Reumén hacia Payaco. Hacia el norte fue mucho más tarde, mejorando el acceso original desde el balseo de Tomén hasta que llegó el puente San Pedro por los años 80. La ruta hacia Calle Calle y Valdivia fue un sendero con muchas dificultades, que conectaba con el fuerte Quinchilca, y ya en años más recientes, después de los 90, la pavimentación primero del tramo Los Lagos a Antilwe y más tarde hacia Valdivia. Una ruta con mucha historia es la que conectaba hacia el sector más cordillerano. No muchos recuerdan que hubo un ferrocarril de trocha angosta y que antes estuvieron los balseros, que a través del imponente río San Pedro trasladaban productos, principalmente madera. El acceso más hacia el oriente partía desde Riñihue, por la ribera de este lago, por un sendero angosto, pasando por las localidades de Flor del Lago, Mae, Enco, para llegar a Chosguenco, entrada a Panguipulli, que a su vez conectó hacia Argentina por Puerto Fuy, paso Huaum a Puerto Pirihueco. El lago Riñihue fue testigo del transporte por sus aguas, de maderas, productos y también de pasajeros. Es preciso también señalar que, en Los Lagos, existe una localidad al este del lago Riñihue denominado Enco, que tuvo una población, incluso una escuela que se ubica en el acceso al Mocho Chosguenco. Ese viaje se realizaba por el Riñihue, que lo hacía el vapor Enco, el que fue traído desde Alemania después de la Primera Guerra Mundial, donde participó entre 1914 y 1917. Desde Valdivia, separado en tres partes, fue trasladado en ferrocarril hasta Riñihue, prestando servicios de transporte por unos 30 años hasta 1950. También, el vapor Enco tuvo un desempeño de importancia en la comuna de Panguipulli, trasladando ganado, maderas y gente que debía viajar principalmente por sus trabajos en la zona precordillerana. Esta emblemática embarcación sirvió en esa zona hasta 1980, para quedar detenido hasta hoy en la arena de la playa de Chosguenco, a la espera que alguna vez se le pueda reconocer su servicio y se convierta finalmente en un museo para que no se olvide jamás todo lo que sirvió a los habitantes de Los Lagos y de Panguipulli.
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0: 9 de la mañana o'clock, 9 de la mañana en punto. ¿Cómo están? Muy buenos días. Bienvenidas, bienvenidos a un nuevo día de programación acá en Radio FM Luz 88.3. La radio todos, ¿cómo están? ¿Bien? Fría mañana, después de la lluvia, vino el frío y así esta cuestión. ¿Sí o no? Sí.
1: ¿Ah?
0: Helado hoy día. ¿O no? Sí, yo será que helado pato. Sí, pues. ¿Cómo? Más frío que. No. Ay, ay, ay, Dios mío. No, no voy a decir nada. Ya. Bueno, como siempre, muy contento y feliz de estar acá en la radio para poder compartir con ustedes la aprobación del día de hoy. Claro que sí, miércoles 29 de julio. Y como les decía, fría mañana. Fría mañana. Estamos, dicen por ahí, en el ombligo de la semana. Para muchos, ¿no? Para muchos. No para todos. Para muchos. ¿O no? ¿Dices tú? Sí, me dicen acá. Estamos en el ombligo de la semana. Y tratando de estar mejor, dicen por ahí. ¿Sí, no? Oye, un gran abrazo para todos ustedes que nos estén. Gracias por permitirnos acompañarles con esta programación matinal. Que está pensando usted como siempre, ¿eh? Con informaciones, música, la noticia de último minuto. Vamos a estar revisando todo como es habitual a nivel nacional, a nivel regional. ¿Sí o no, amigo mío? Sí, exacto. Y esperando que sea una muy buena jornada para todos ustedes, ¿eh? Saludos para mi querido amigo Meteo Richie. Richie, ¿cómo estás? Buenos días. Desde Quinchilca Valley. Ahí está mi amigo. Ahora vamos a echar la mirada. ¿Qué es lo que dice por acá? ¿Eh? Ayer, hoy. A ver, dice acá que subió el barómetro. Está en 1017,2. 1017,2 estos pascales. Eso es bueno. Sí, por lo menos con este barómetro no llueve. Ahora que empieza a bajar en las próximas horas y hace otro tema, ¿sí o no? Tenemos un 59% de humedad, tenemos un grado a esta hora de la mañana con una sensación térmica de 0 grados, no llovió durante las últimas 24 horas, ni una gotita, nada. Frío, dice, y me dice, mira, ve, aquí me dice el Richie que el barómetro empezó en 1020, ya va en 1017, comenzó a bajar el barómetro, pato, ojo. Empezó a bajar. La mínima de hoy, 0 grados. Hoy en algunos sectores había hielito, ¿ah? ¿Eh? Hielito en el césped, ¿ah? ¿Eh? En el patio, en el jardín. Hielito. A ver, ahí lo tiene. Oh, claro que viene para abajo el barómetro. Llegó a 1023. Se desmoronó, ¿eh? Hasta 1017. Se supone que a la tarde deberían llegar las precipitaciones a la región de los ríos. Mire, una hora estimada, 5 de la tarde. Entre las 5 y las 8 de la tarde deberían llegar las precipitaciones para el día de hoy en nuestra región, donde deberían acumularse hasta la medianoche 5,2 milímetros. Para mañana sale lluvia todo el día, 52 milímetros de agua. Para el viernes, agua, lluvia otra vez, pero vamos a tener un ratito así como nublado y puede que salga el sol un poquitito el día viernes, pero con 30 milímetros, llegamos a 82 milímetros. Para el sábado, lluvia otra vez. 40 milímetros de agua tenemos, ¿eh? Tenemos 82, 122, oh. Y para el domingo, lluvia otra vez con 52 milímetros. Es decir, desde hoy, después de las 5 de la tarde, hasta el domingo a la medianoche, debiésemos tener alrededor de, cerca de 180 milímetros de sequía. Puede ser un poquito más, puede ser un poquito menos. Es una estimación. ¿Ah? Es una estimación. ¿Ya? ¡Wow! Dice acá los noruegos. A ver qué dice acá, los noruegos. Como a las 3 de la tarde dicen que empezaron los chubascos, los noruegos. Esos noruegos nomás. Dios mío. Y de ahí nos tiran lluvia nomás. Vamos a ver. Vamos a ver qué tanto, amigo mío. Vamos a ver qué tanto. Pero yo creo que después de las 5 va a empezar la lluvia. Eso es en Rinihue, claro que sí. Agua como para parar un tren. Buen día, amigo. ¿Ah? Buen día, amigo. Buen día, profesor. ¿Ah? Máster. ¿Ah? Este hombre sí que sabe. ¿Eh? Buen día, mi querido Richie. ¿Eh? Que tengas buena jornada, amigo mío. Un gran abrazo para ti. Buenos días, Pato. Que tengas una buena mañana. Buenos días, Fernandito. Igualmente para ti. Que tengas una buena mañana. Hola, Pato. Buenos días. Llegando del norte. Y como novedad, me encontré allá con la Tirana. Varios días para mí que no conocía. Fue novedad. Cualquier gente muy bonito. Eso. Saludos. Saludos también para otro amigo acá. Para el Claudito. Claudito, querido. Que pase unos lindos días acá en tu hogar con tu familia. ¿Ya? A ver si descansar también. Ya pues, con todo este preámbulo, un abrazo grande y comenzamos de inmediato la gran mañana todos aquí en FM Luz 88.3. No se olvide, su radio, mi radio. Somos la radio de todos. Está más helado que beso, ¿verdad? De suegres, ¿no?

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Buenos días, amigo. ¿Cómo está? Muy buenos días, mi querida periodista del centro. ¿Cómo está usted? Dice, un rico pancito con chicharrón de Panadería Selecta. Mira, ay, qué rico. Mira, claro que sí, pancito con chicharrones. Bien, amiga. Buenos días, que tenga una buena jornada. Sí. Que tengas buen día también, Richie. Que tengas buen día, amigo mío. Gran abrazo, ¿eh? Que tengas buen día. Dice acá, va a llover en la tarde. Sí, yo creo que en la tarde, amigo. En la tarde va a llover, sí o sí. En la tarde llueve, sí, sí o sí. Estoy de acuerdo contigo. Llueve, sí o sí. Está muy helado, dice, para llover. Sí, pues si empieza a llover ahora, no, va a ser lluvia, va a ser otra cosa. ¿Sí o no? Yesenia, buenos días. Buenos días, feliz miércoles. Una flor y un café para este lindo amanecer. Buenos días. Buenos días, Yesenia. Que tenga usted también una linda jornada ahí junto a su familia. Ella salió a trabajar tempranito, ¿eh? Como siempre, muy tempranito. Muy bien, Marito. Yo siento pancito y una carne al horno. Qué rico, amigo. Oh, buenos días, Maritza. Saludos para usted y para su esposo. Muy buenos días, mis chiquillos. ¿Eh? Que le quede muy rico ahí el pancito. Y que le quede mejor la carnecita al horno. Qué rico. ¿Ah? Qué rico. Es que puede, wea. Y aquí uno, ni un pan pelado. Nada. Ni una cuestión. Nada que hacer. Dice, hola, marido, ¿está muy helado? Sí, está heladito, Estercita. Buenos días. Para calentar el cuerpo, un rico desayuno. No, aquí no. Nada. Nada de nada. ¿Qué quiere que le diga? Nada. No colocaron ni la pava ahí para aventar la huida, nada, ni una cuestión, nada que hacer. ¿Qué es acá? Yo ya estoy de vuelta de la chamba y estoy comiendo unos huevos de gallina. Dios mío, Dios. No voy a decir esa parte, está bien. ¿Eso? Eso es, agur, me saca mi amigo Richie, agur, amigo. ¿Cómo es eso? No, bueno, no hay desayuno. Hoy día no hay desayuno. Hasta el viernes me dice que no hay desayuno. Ya vamos a la música. A la vuelta les tengo los titulares. Dios mío.

Bien, vamos por eso, titular de la prensa escrita nacional, ¿le parece? A ver, el diario Mercurio dice lo siguiente. Atención, a poco de más de 4 meses, las 36 autoridades que han salido del gobierno de Kast y las razones de su partida. Las desvinculaciones responden a motivos diversos. 3 menores detenidos tras violento robo a servicentro en San Bernardo intimidaron a trabajadores con armas y fierros. Remarcando la diferencia de estilo con Milei, pero sin entrar al debate, cómo el gobierno ve la pugna Argentina-Brasil. Es el problema entre ellos, ¿sí, no? Sí, lo que pasa es que Milei siempre se mete en cuestiones que tiene que meterse. Está apoyando un candidato de la derecha, ultraderecha, y porque el presidente Lula es socialista y pelea. Ya. Le gusta dar que hablar a Milei, ¿eh? Milei es un loquillo, ¿no? Un loquillo. Pero ¿saben qué? Le ha ido bien con la economía en su país, ¿eh? Ayer leí un reportaje de un economista que hablaba que no, que todos pensaban que a Milei le iba a ir mal, que lo encontraban que era un loco, cómo se le ocurría hacer lo que estaba haciendo con los impuestos. Y ahora, calladito, dijo el economista, dijo, bueno, la verdad que hay que reconocer que lo ha hecho bien. Baja de calidad, dependencia de Ferrero y caída de precios. El auge de la avellana enfrenta sus primeros, dice acá, problemas. Petróleo sube cerca de un 5% y eleva alerta. Hoy se informa precio de bencinas en Chile. El Brent y el WTI se ubican sobre los $85 por barril. Hoy día, claro, hoy día debe informarse. Vamos a ver cómo viene esto, ¿eh? Sistema Frontal dice, Senapred reporta 650 aislados y 84 viviendas con graves daños. 3.603 clientes se mantienen sin suministro eléctrico. Esto es más al norte, ¿eh? No acá en la región de Río. Tras incendio en el tren de la línea 5. ¿Cómo actuar ante una emergencia en el metro? Buena pregunta. Rusia emite orden de búsqueda contra fundador de Telegram. Lo acusa de complicidad en terrorismo. 3 menores detenidos tras violento robo a servicentro en San Bernardo, como les decía. También Movistar Arena cambiará de nombre. ¿Qué empuja fuerte para clavar la bandera de su marca? Ya va a ser Movistar Arena. ¿Qué pasa? ¿Se clara arena también? Sujeto dispara al conductor que intentó escapar de encerrona en San Bernardo. Recibió 2 disparos en una de sus piernas. Japón eleva a 13 los fallecidos por el terremoto y despliega miles de militares en labores de rescate. También Kast aterriza en Copiapó y encabeza mesa técnica por afectaciones tras sistema frontal. En la región de Atacama hay 501 damnificados. Gobierno aprovecha semana regional para destrabar compensación a municipios. En otro tema, ¿cuál fue el avance de China que golpeó las tecnologías en la bolsa y remesa al sector de los microchips? Continúa la cadena perpetua a adolescente de Estados Unidos que mató a tiros a 4 personas en una escuela. Cadena perpetua. En el deporte, en guerra, hay que salvar el fútbol. Prensa destroza a Infantino con explosivas portadas tras nuevo y polémico plan con el Mundial. ¿Lo quiere vender? Esa es la cuestión. Infantino ve todo como un negocio, igual que su compadre y amigo Trump. El caso Bocinha en Colo-Colo obliga a votación del Consejo de Presidentes y reflota el rechazo a la ley Aránguiz en 2024. Ancelotti anuncia una revolución, en Brasil, mientras Neymar da a conocer drástica decisión. ¿Será que no va mal a la selección, Neymar? Que la verdad,

no, no creo que lo vayan a llamar más. Creo yo. Dicen que ahora va a afianzar a los jóvenes, ¿eh? Vamos a ver. Por ejemplo, Beverton, Alexandro, Danilo y el mismo Neymar ya no formarían parte del nuevo equipo. No, pues Neymar, ¿cómo va a ser? No, pues la edad, pues. Bueno, vamos a ver qué es lo que pasa ahí con los brasileños. Aunque aquí en Chile tenemos nuestros propios problemas, ¿eh? No es chiste. ¿Eh? Sí, porque los chilenos tienen entrenador oficial. Vamos a ver. Vamos a ver. A ver, ¿qué más dice por acá? Bueno, Neymar dijo que mi etapa con la selección nacional ha terminado. Y su historia, fui muy feliz. Di mi sangre, mi vida. Siempre luché y me esforcé por la camiseta amarilla. Pero ahora ya no quiero hacerlo. No, bueno, la última pasada por la selección, ¿para qué? ¿Cómo ha pasado a sus días Messi tras el Mundial y el silencio que aumenta las dudas? Buena pregunta. ¿Qué más? Insólito blooper, el grosero error del arquero de Banfield que da que hablar en el fútbol de Argentina. Facundo Sanguinetti le dejó el gol servido a Sarmiento. ¿Qué más? Fuerte sanción en Brasil. Central del Inter recién volverá a jugar cuando el rival al que lesionó gravemente se recupere. Creo que fue una ¿cómo se llama? Una fractura de tibia y peroné. Las últimas noticias dicen la portada. Instrucciones para activar nueva barrera de seguridad de la clave única. Es gratis y toma un par de minutos, sostiene Maurice Poirier, director subrogante de la Secretaría de Gobierno Digital. Vamos a echar una mirada a eso, ¿eh? ¿Qué más? Ariel Oces, este cabrón es un influencer, ¿eh? Le sacó las láminas del Mundial a su auto y quedó a la escoba. Claro, estaba un mes paseando con el vehículo lleno de pegatinas. Organizó un evento donde niños las quitaron. Quedaron la mitad de las láminas pegadas. Toda la plata que gastó en pegar esa cuestión, ¿eh? La cantidad, ¿para qué les digo? Pero ¿qué tienen que hacer? Es mojarla, llevar su vehículo a un service center. Esto es cuando lavan con rodillo y cuánta cosa, se las ha ido así. Qué tan grave. La hija de Tom Cruise cambió de apellido tras años de distancia entre ambos. Ahora se llama Suri Noeli, tiene 20 años y estudia en la universidad. Se quitó el apellido de él. Ven, ¿eh? Ya. A ver, ¿qué más dice? A ver. Dice Suri Noel, antes conocida como Suri Cruz, ha formalizado la eliminación del apellido paterno de sus documentos oficiales de acuerdo con los registros de votantes correspondientes al condado de Allegheny, Pensilvania, y difundidos por el medio estadounidense Page Six. Debe ser. A ver, ¿qué más? La última noticia: abogado ingresó 38.000 escritos en la oficina judicial virtual en 3 días. A Raúl le respondió Camila Vallejo por críticas en seguridad. Duro relato de mujer que estuvo presa por culpa de un test de droga que falló. Corte condenó al Estado a pagarle 35 millones de pesos de indemnización. ¿Esta es la chica que era militar o no? ¿La Fuerza Aérea? En Estados Unidos, en un mes, bueno, podría ganar hasta $12,000. Sí, 12 millones de pesos. Ciclista Paola Muñoz explica diferencias con Chile tras ganar carrera en Chicago. Yo era el que le sacaba a los medidores a quienes no pagaban la cuenta de la luz. La increíble historia de Gonzalo Figueroa, el nuevo goleador de La Serena, y se formó en el jugando futsal. Bueno, este cabro ahí, Gonzalo Figueroa, jugadorazo. Antonio Walker, influencer, trató de enseñarle a la industria lo que hacemos. Algunos de sus videos han tenido 700.000 visualizaciones. ¿Qué tal? Mira, Keiko Fujimori ya es presidenta de Perú, recibe un país marcado por el abandono. Ceremonia estuvo marcada por bochornosa ausencia de la bancada opositora. ¿Qué más? Isabel Quirós, Marlene Ayala y JP Supercasó dicen cómo abordar la crisis de las cerezas. Dos temporadas con sobreoferta y caída de precio obligan a verificar qué huertos pueden competir. ¿Qué más?
Bocini representa el espíritu de Colo Colo, el del que viene de abajo. Tres expertos en publicidad y finanzas analizan el arribo de arquero más popular del Mundial. También expertos explican las claves para escoger un generador eléctrico ante los cortes de luz. Y los precios también. Titulares de la prensa internacional para el día de hoy.

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Bien, las 9 de la mañana con 51 minutos, 9 minutos nos superan de las 10. Vamos a revisar. ¿Dónde está? Se me perdió, ya se me perdió. ¿Y eso? ¿Qué eso? Ah, ya, ok. Vamos a revisar lo más destacado a nivel regional. Vamos con el diario Austral de la región de Los Ríos, que dice lo siguiente. AERS, dicen por acá. Alerta SAE debido a desbordes en el río Yoyelgue marcaron jornada en La Unión. ¿Eh? Tal cual. También autoridades refuerzan el llamado a vacunarse en contra de la influenza. También preocupa en Comuna Puerto, mancha oleosa que emana de barco. ¡Wow! Aceite, petróleo, ¿qué es? Este es el barco que encalló, ¿verdad? Un barco pesquero. Dios quiera que no sea así. Sí, porque el daño sería pero horrible en la costa de Corral. Campeonato de invierno congrega también a estudiantes. En otro tema, Pingüina lograron saldo positivo en la Liga Femisur. Todo esto resultó en San José, encuentro regional de Taekwondo. Mira, habrán ido los clubes de acá a los lagos, ¿no? Vamos a preguntar. También anunciar los primeros invitados que tendrá Festival Fluvial 2026. Vamos al interior del diario, dice acá, con un documental, cuenta el vínculo del ferrocarril con la comuna de Paillaco. Mira, está muy bonito eso, ¿eh? Tiene una fotografía, unas imágenes también acá. Muy bonito. Muy, muy hermoso. ¿Qué más? A ver. En la capital del Ranco se activaron ayer dos alertas SAE. A las 5 de la tarde se contabilizaban 120 personas aisladas y autoridades desplegaron medidas. Igual ve la lluvia hoy día, qué pena. Masivo campamento 2026 de programación competitiva reúne más de 100 jóvenes. En otro tema, autoridades de salud refuerzan llamado de MINSAL a vacunarse contra la influenza. Hoy la región exhibe un 77,33% de avance, equivalente a 167.831 personas inoculadas. Pero desde la Seremi y desde el Servicio de Salud de Los Ríos buscan alcanzar o superar el 80%. Aprobaron 245 millones para valorizar el capital natural de la cuenca del río Valdivia. ¿Qué más? Aprobaron compra de equipos a la PDI para investigación de delitos medioambientales. La PDI de la Unión también detuvo a 6 imputados que se mantenían prófugos de la justicia. Procedimiento por violencia intrafamiliar derivó en detención por tráfico de drogas. También esto, en Valdivia, en Brisas de la Ribera. ¿Sí? En la entrada de Valdivia, claro, cuando usted entra por la entrada norte de Valdivia, todo ubican en el Guatamaría, ¿verdad? Al frente, ahí para adentro. Ahí está. ¿Qué más? Ya. Pero Taekwondo regional escolar. Ahí entendí. A ver, vamos a otros medios de comunicación, ¿le parece? Vamos a ver qué más tenemos por acá, si algo distinto. Aquí está, pues, ¿ves? Nuevo evento meteorológico afectará a los ríos este jueves. Desde hoy en adelante va a llover lunes, martes, miércoles, jueves. Toda la otra semana también. Claro, porque va a llover jueves, viernes, sábado, domingo. Y después lunes, martes, miércoles. Mira, yo estaba mirando acá, encima un segundito. Todavía me falta para revisar el pronóstico del tiempo, pero estaba mirando. Y sale lluvia por lo menos hasta el martes de la otra semana. El lunes bajaría un poquito, pero lluvia igual. Pero lo más fuerte va a ser mañana, viernes, sábado y el domingo. Lo más fuerte en cuanto a precipitaciones. ¿Ya? Aumentan a 40 los damnificados y hay más de 140 viviendas dañadas por temporal en la región de Los Ríos. Crecida de río activa alerta roja en Los Lagos y amarilla en La Unión. Los Ríos, entre las regiones, bajo alerta sanitaria por antivirus decretada por el Ministerio de Salud. En todo el país está esta alerta sanitaria por el antivirus. A cuidarse mucho. Tele la bodega abierta, que le entre el sol, ¿verdad? Que circule el viento. Tener gatitos también. Sí, güey. Pues te adelanta. Preocupa eso, ¿eh? Preocupa mucho porque, mire, les voy a contar un poquito, ¿vale? ¿Les parece?
porque resulta que la región de Río está entre la zona incluida en la primera alerta sanitaria por el antivirus que decretó el Ministerio de Salud. Ahora, todo esto debido al aumento de la letalidad de la enfermedad durante este año. El Ministerio de Salud decretó una alerta sanitaria por el antivirus desde la región de Atacama hasta Magallanes, ¿ya? Y esta medida va a estar vigente hasta el 31 de julio del 2027, si hasta los 8 años, y que va a permitir reforzar la vigilancia epidemiológica, la contratación de personal, la adquisición de insumos y la respuesta sanitaria ante eventuales brotes. La decisión se adoptó luego de que este año se registraron, escuche bien, 46 casos confirmados, 18 fallecidos, elevando la letalidad al 39%, cifra superior a la del año pasado. Entre las regiones con casos confirmados se encuentra la región de Los Ríos, obviamente, junto a Valparaíso, la región metropolitana, O'Higgins, Maule, Ñuble, Biobío, la Araucanía, la región de Los Lagos y Aysén. Desde el Ministerio de Salud reiteraba el llamado a extremar las medidas de prevención, como ventilar viviendas o bodegas que hayan permanecido cerradas, limpiar con agua y cloro, evitar el contacto con roedores y acudir de inmediato a un centro de salud ante síntomas como fiebre, dolor muscular intenso y dificultad respiratoria, especialmente tras haber estado en zonas rurales o semi-rurales. ¿Ya? Es como, por ejemplo, el verano cuando usted sale a acampar, siempre elija un lugar o un camping establecido. No vaya y tírese por ahí. No, es muy peligroso. Es muy peligroso. ¿Ya? Por evitarse unas lucas para no pagar el camping, después le puede costar muy caro. A cuidarse, ¿vale? A cuidarse mucho. Estamos en invierno, pero siempre es importante hacer este llamado al autocuidado. Yo sé que falta mucho por la temporada estival, pero nunca se olviden de lo que le acabo de decir. No, créame que es importante. Ya, ¿qué más? Corea del Río aprobó 6 concesiones de uso gratuito de inmuebles fiscales para las comunas de Corral, Lago Ranco y Valdivia. La solicitud presentada por la Seremi de Bienes Nacionales va a beneficiar a organizaciones comunitarias, deportivas, productivas y de emergencia de 3 comunas de la región. ¿Qué más acá? FASEA UACH impartirá en Valdivia la carrera de trabajo social a partir del 2027. ¿Qué más? La PDI detuvo a 23 personas por diversos delitos en la región de Los Ríos. Ya, y vamos finalizando aquí con los titulares a nivel nacional. A ver, dice, perdón, a nivel regional. Mire, escuché lo que le voy a leer, no tiene nada que ver con la región, pero dice: Codelco no se vende. Comisión Política del Partido Socialista sale al paso de la propuesta de Esquella. Gobierno cierra la puerta a privatizar Codelco, pero desliza idea de vender bienes prescindibles. No. Privatizar Codelco. Yo creo que es una mala idea. Rescatan a 2 personas de vehículo atrapado en campo inundado en Máfil. Sacan auto con retroexcavadora. ¡Wow! Hoy los campos de Máfil estaban llenos de agua. Y creo que siguen igualito, ¿eh? De acto de sobrevivencia a debió aparecer. Familiares de detenidos desaparecidos divididos en caso Bernarda Vera, que supuestamente estaba, era una de las detenidas desaparecidas y apareció viva en Argentina. CNP reporta 5 personas desaparecidas y monitorea ingreso del nuevo sistema frontal al país. Incendio destruye taller mecánico y afecta al menos a 5 vehículos en su interior en la comuna de La Unión. 3 detenidos por microtráfico de drogas deja operativo en Río Bueno. Hoy día es el día del recolector. ¿Ah? El día del recolector. A ver. ¿Dice acá? Hoy día se conmemora el día del recolector y recolectora de residuos domiciliarios. Oh, un gran abrazo, ¿eh?, para todos los que trabajan acá en nuestra comuna, llevando nuestros residuos, que muchas veces, ajá, los tiramos así nomás, como venga. Hay que separar por los plásticos, los vidrios, cuánta cosa, ¿o no? Dejar la ordenadita en un lugar visible para que pasen nuestros amigos y amigas que trabajan en, obviamente, la recolección de residuos domiciliarios. Nuestra basura. No dejarla tirada por ahí, porque los proyectos dejan las cosas y después que tienen que andar ahí en el, recogiendo todo lo que es nuestro, nuestra basura. Por lo que muchos municipios del país anunciaron que durante la jornada no habrá recolección de basura en sus comunas. Vamos a preguntar acá cómo es el asunto, Un saludo grande para todos los que trabajan acá en nuestra comuna de Los Lagos y en la región de Río, en este, obviamente, en este trabajo que implica muchas cosas, muchas cosas.
¿Ah? Pero por supuesto, ¿eh? Hay que ser muy metódico, ahí tienen que andar muy atentos obviamente a los vehículos, porque andan en un camión, que el camión anda en movimiento, ¿sí o no? Ya. ¿Eh? Y nosotros tenemos que valorar como sociedad lo que ellos hacen por nosotros, por supuesto. Un gran abrazo, ¿eh? Que tengan un lindo día. ¿Cómo? Para mí que hoy día no. Si fuera por mí que no trabajaran hoy día. Claro, porque hay que rendir un homenaje a esta relevante labor que miles de ellos realizan cada día. Claro. ¿Sí o no? Digo yo. Bueno. Un gran abrazo para ellas y para ellos. Esta es una ley que fue instaurada en el año 2022. La ley 21.429. Un abrazo grande. Un abrazo grande. Ya, pues, saludos para Don Osvaldo. Don Osvaldo, ¿cómo está? Muy buenos días. Un gusto saludarle. Le vamos a buscar la cancioncita esa de Emilio José. La vamos a buscar, ¿ya? La buscamos. A ver, tengo algunos avisitos. Se cita a reunión a la Junta de Vecinos Los Arrayanes para el día de mañana, jueves 30, a las 18.30. Sí, 18.30 horas. En la sede del sector, se ruega asistencia y puntualidad, cita la directiva. Reitero, todas las vecinas y vecinos que son parte de la Junta de Vecinos Los Arrayanes, reunión mañana jueves a las 18.30 horas en la sede del sector. Se ruega asistencia y puntualidad, 18.30 horas. También se necesita arrendar una casa habitación en los lagos. Alguien tendrá una casita, una cabaña. Es para un matrimonio nada más. Sin hijos, sin perros, sin gatos. Es para un matrimonio. Si alguien tiene algún datito, ellos trabajan y todo, por si acaso. Se necesita arrendar casa habitación en los lagos, una cabañita, si alguien tiene algún datito que me pueda dar. Créame que es urgente. Urgente. ¿Ah? Urgente, urgente, por favor. ¿Ya? Si alguien tiene algún datito de un arriendo, por favor, me lo hace llegar al WhatsApp. Más 569-7841-8875. Más 569-7841-8875. O me puede llamar al 632-461-770. Si alguien tiene algún datito por ahí para. ¿Ah? Con el tema de arriendo. ¿Yo no? Oye, está helado, ¿eh? Dice acá, buen día, buenos días. Ruta a los lagos Paquiví cerrada a la altura del puente Maligüe. ¿Ya? Cerrada, dice. Están haciendo volver a los vehículos. Por favor, dale el aviso para que no se den la vuelta a Maligüe. Así dicen acá. ¿Ya? ¿Cómo está, Abel? Buenos días. Buenos días, tocayo. ¿Cómo anda la vida? Espero que bien, amigo. Saludos para ti y para la familia. Espero que estén muy bien. Y le pasamos la visita. Ruta a los lagos Paquiví, cerrada a la altura del puente Maligüe. Pero, Abel, mira, escúchame. ¿Sentido los lagos Panguipulli y también Panguipulli los lagos? Esa es la pregunta. Por favor, ayúdame con ese datito, amigo. A ver. Ambos lados. Ah, los que vienen de Panguipulli hacia los lagos y los que van de los lagos hacia Panguipulli lo están haciendo volver. ¿Y sabes qué pasó allá? Maquinaria trabajando en la ruta, claro que sí. Así que ya saben, sí, porque muchos días se estaban yendo por Centinela para allá, pero el camino está muy malo, dicen, muy malo. Y los vecinos también del sector estaban solicitando que no pasen por ahí, porque estaba muy, muy complicado. Muchas gracias, Abel. Gracias, amigo, gracias por el dato. Están haciendo volver los vehículos, por favor, dar el aviso para que no se den la vuelta a Maligüe, por ambos lados. De los lagos a Panguipulli, Panguipulli y los lagos. Cerrada a la altura del puente Maligüe y la ruta. Está trabajando vialidad ahí para hacer un. Habilitar una vía o algo así. Eso están. Gracias, Abel. Gracias por el dato.

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1: La comuna de Los Lagos, en sus inicios, tenía muchas dificultades de conectividad hacia los distintos pueblos o lugares en sus cuatro puntos cardinales. De a poco, con el tesón de su gente, se fueron dando iniciativas, como la ruta hacia el sur, pasando por Reumén hacia Payaco. Hacia el norte fue mucho más tarde, mejorando el acceso original desde el balseo de Tomén hasta que llegó el puente San Pedro por los años 80. La ruta hacia Calle Calle y Valdivia fue un sendero con muchas dificultades, que conectaba con el fuerte Quinchilca. Y ya en años más recientes, después de los 90, la pavimentación primero del tramo Los Lagos a Antilwe y más tarde hacia Valdivia. Una ruta con mucha historia, es la que conectaba hacia el sector más cordillerano. No muchos recuerdan que hubo un ferrocarril de trocha angosta y que antes estuvieron los balseros, que a través del imponente río San Pedro trasladaban productos, principalmente madera. El acceso más hacia el oriente partía desde Riñihue, por la ribera de este lago, por un sendero angosto, pasando por las localidades de Flor del Lago, Mae, Enco, para llegar a Chosguenco, entrada a Panguipulli, que a su vez conectó hacia Argentina por Puerto Fuy, paso Huaum a Puerto Pirihueco. El lago Riñihue fue testigo del transporte por sus aguas, de maderas, productos y también de pasajeros. Es preciso también señalar que, en Los Lagos, existe una localidad al este del lago Riñihue, denominado Enco, que tuvo una población, incluso una escuela que se ubica en el acceso al Mocho Chosguenco. Ese viaje se realizaba por el Riñihue, que lo hacía el vapor Enco, el que fue traído desde Alemania después de la Primera Guerra Mundial, donde participó entre 1914 y 1917. Desde Valdivia, separado en tres partes, fue trasladado en ferrocarril hasta Riñihue, prestando servicios de transporte por unos 30 años hasta 1950. También, el vapor Enco tuvo un desempeño de importancia en la comuna de Panguipulli, trasladando ganado, maderas y gente que debía viajar principalmente por sus trabajos en la zona precordillerana. Esta emblemática embarcación sirvió en esa zona hasta 1980, para quedar detenido hasta hoy en la arena de la playa de Chosguenco, a la espera que alguna vez se le pueda reconocer su servicio y se convierta finalmente en un museo para que no se olvide jamás todo lo que sirvió a los habitantes de Los Lagos y de Panguipulli.
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0: No tengo alma de robot, dice la canción, ¿sí o no? Todavía no la voy a aprender.
1: No es chiste,
0: ¿eh? Sí, la escucho todos los días, pero no me la voy a aprender. Yo siempre le he dicho, si le pongo atención a las canciones, ya estaría. Claro, olvídense. Me dedicaría a hacer karaoke, una cuestión así. ¿Qué dice acá? ¿Qué me dice mi amigo Abel? Fundo Cabaña, harto vehículo pasando de Pangui a Los Lagos. Claro, pasan por. Abel, pasan por el Fundo Cabaña, Centinela y llegan acá al puente Ciruelo, ¿verdad? Abel, es así el tema, ¿verdad? Están entrando por el Fundo Cabaña, ¿verdad? Centinela, y puente Ciruelo. Así es, gracias, amigo mío. Claro, y de Los Lagos para allá están haciendo lo mismo. Ciruelo, Centinela, Cabaña y para Pangui. Oye, te voy a hacer una pregunta, amigo Abel. Te voy a hacer una pregunta. Escúchame.

En Pucón no. Así no se pegue el viaje hacia Maligüe. No. Para ir a Panguipulli se tienen que cruzar el puente Ciruelo. ¿Por qué? Porque te pasa el puente Ciruelo, seguir los letreros que dicen desvío bypass. Pasan el puente y se desvían a mano izquierda. Y en la curva a mano derecha y así seguirán bien el desvío. Ya que hace un tiempo se cerró el otro acceso por un derrumbe y está peligroso. Así que lean los letreros. ¿Es así o no, Abel? ¿Sí, un amigo mío? ¿Es así? Pasa el puente Ciruelo, seguir los letreros que dicen desvío bypass. Pasa el puente, ¿verdad? Ya, pasa el puente y viene a mano izquierda. Y en la curva a mano derecha. Y así seguirán bien el desvío. Ya que hace tiempo hubo un derrumbe y está peligroso. ¿Qué dice acá? A ver. Sí, decía, había autos que estaban tomando el camino asfaltado, dice acá. A ver, déjame mirar acá. Déjame mirar el camino. Hay que enviar un video, ¿eh? Estoy viendo el video que envió mi amigo acá. Camino asfaltado, me dice acá. ¿Ya? Sí, porque es la única ruta de conexión que hay, pero no hay otra. Ya, amigos, ahora entiendo. Perfecto. Gracias por el video, amigo. ¿Eh? Gracias, Abel. Gracias, amigo, por el video. Te agradezco. Dice, no leen los letreros. No los leen. Ahora, la última. Hay que leerlo, ¿verdad, Abel? Hay que leer los letreros, sí o sí. ¿Qué dices tú? Hay que leer los letreros, ¿verdad? Aquí todos me están enviando información, yo estoy leyendo todos lados por si acaso. Hay que leer los letreritos para guiarse bien, ¿o me equivoco? Aquí me está escribiendo alguien que está allá en el camino por si acaso. El Abel. Me hablaron a mi WhatsApp personal. ¿Qué dice? Puente Bolívar se encuentra cerrado sin tránsito. Sí. Sí. Para que avisen porque varios vehículos han devuelto. Cero. Hola. Sí, en eso hemos estado hoy día, Paulita. ¿Ah? En eso hemos estado, mi querida amiga. Paulita, querida, ¿cómo estás? ¿Vieron, no? Saludos para ella, para la Paola. En eso hemos estado, amiga. Dice... Lo malo que no hay señalética para el puente Maligüe. Se suponía que había una pista habilitada, pero no. Está cerrado. A ver, como hemos estado diciendo durante toda la mañana, está cerrado porque están haciendo trabajo en Pucono con maquinaria pesada. Anoche se habilitó una pista, pero anoche. Y hoy día nuevamente está cortado porque están habilitando como, no sé si llamarle bypass, pero por el costado, ¿me entiendes? Ahí Vialidad está habilitando una pasada. Anoche solamente quedó habilitado por anoche, una pista. Por eso hemos estado diciendo que se vayan Puente Ciruelo, sigan la señalética, el letrero, ¿verdad? Pues hay un bypass pasando el puente, porque hay una parte donde no deben pasar porque hace un tiempo atrás hubo un derrumbe, ¿ya? Entonces, tienen que seguir lo que les hemos estado diciendo durante todo este rato. Se los voy a reiterar, ¿ya? Se los voy a reiterar. Pasen el Puente Ciruelo, ¿verdad? Sigan los letreros. Que dicen desvío bypass. Ya, entonces, pasa el puente y se desvía a la mano izquierda. Y en la curva a mano derecha. Así van a seguir bien el desvío. Ya que ese tiempo, insisto, hubo un derrumbe y está peligroso. Así que lean los lecheritos. Y así van a salir arriba a cabaña. Que tenga buen día, Paulita. La Paulita. ¿Ah? Sí, esta información que yo estoy dando me la entregó una vecina de allá del sector. ¿Eh? También. Lo que acabo de decir. Porque cuando pasen el puentecito. ¿Qué dice acá? Están trabajando en forma normal, mis queridos amigos de los recolectores de residuos domiciliarios en su día. Un gran abrazo para ellas y para ellos. Los servicios se van a suspender el viernes. El viernes no hay recolección de residuos domiciliarios. Más tarde, pero hoy normal. Solo el sector Maligüe van a quedar algunos lugares sin recorrido hoy por los problemas de los caminos. Gracias, amigo. Gracias, gracias amigo mío, gracias, muchas gracias por la información. Ya, ¿qué más tengo por acá? A ver, dice acá, tenés mucha precaución en la ruta interior Maligüe-Cabaña, tenés mucha precaución porque están realizando... Sí. A ver, lo voy a hacer otra vez. El problema está que debería existir una señalética para mí, lo digo yo a título personal... Ahí donde está el puente Ciruelo, es decir, si usted va a Panguipulli, debiese a mano izquierda.
siga hacia el puente Ciruelo y siga la siguiente.

0: Señalética para allá. Pero hay poca señalética. Hay poca señalética. Le hago un llamado a nuestro querido municipio, a quien corresponde, que vayan a darse una vueltecita para que hablen con los amigos de vialidad y puedan colocar los letreros correspondientes, la señalética. Porque están llegando muchos hasta ahí, hasta Pucono, vuelta para atrás. ¿Ya? Coloquen un letrero ahí en la entrada del puente Ciruelo, ahí en la ruta T39, diga, doble a mano izquierda, así que va a Panguipulli. Si usted es residente de para allá, gusta y Pucono, pase. Si no, devuélvase porque está cortado el camino. Pero algo tienen que colocar, de verdad. Por favor, sírvese acá. Falta una señalética de Puente Ciruelo. Por favor, hago un llamado a mis queridas autoridades de la Comuna de Los Lagos que por favor vayan a colocar una señalética allá o vean la forma, o busquen a quien corresponde que coloque la señalética. ¿Por qué? Porque muchos vehículos están pasando. Ya, ¿qué pasa si un camión con carro pasa allá? Un camión con carro, que no es de acá. Viva Panguipulli y tomó esta ruta. Y la persona viene de allá, no sé, de Puerto Montt. ¿Qué va a hacer? Se va a tener que devolver. Se va a tener que devolver. Ya, ¿y cómo se va a dar la vuelta ahí? Ya, pues. El otro problema que hay... Exacto, ¿cómo se va a girar para volver? Yo no sé cómo lo va a hacer. No tengo idea. ¿Marcha atrás no? ¿Qué hace? Insisto, hago un llamado a la autoridad de mi comuna, por favor, vayan a darse una vueltecita para ese lado. Insisto, hablen con quien corresponde, coloquen una señalética, digan. Para Panguipulli, doble a mano izquierda hacia el puente Ciruelo. ¿Ya? Y también pasando el puente Ciruelo, también falta, dice, acá señalética, también la ruta del bypass, me dice. Yo me encontré con muchos caminos que tenían que devolverse, me dice acá una persona. ¿Ven? ¿Ven? ¿Ven? Señalética, la señalética es muy importante. Por algo les digo. Algo, bueno, sé de señalética. No les voy a contar por qué, pero créanme que es verdad. Créanme que es verdad. Sí, bueno, entre Talca y Osorno. Así que vuelvo y reitero. Si alguien nos está escuchando por ahí, hago un llamado. A ver, espérenme. Vamos a hacer algo. Denme un segundito. Vamos a tratar de solucionar esta cuestión. Ya, como les decía, alguna autoridad de nuestra comuna que por favor vaya ahí donde está la ruta T39, pero a la altura del puente Ciruelo, porque ahí hace falta una señalética que diga, si usted va a Panguipulli, doble a mano izquierda hacia el puente Ciruelo y siga la señalética para allá. Pasando el puente Ciruelo, también falta una señalética para que la gente ocupe el bypass, no se vaya por donde hubo un derrumbe hace un tiempo atrás, ¿ya? ¿Por qué? Pues está trabajando maquinaria pesada en el sector de Pucono y muchos camiones y vehículos se están devolviendo porque no pueden pasar. Es obvio, no se puede pasar. Y con los que vienen de Panguipulli para los lagos, también arriba en Cabaña, antes de llegar al puente de Peligro, la parte alta donde está el paradero, los desvían. Entonces acá deberían desviarlos antes. ¿Ya? Y después transitar a baja velocidad por el interior del camino rural que llega a Centinela y después va a salir a Cabaña arriba. ¿Ya? Pero alguien, por favor, alguna autoridad, alguien que se apresure en el lugar y busque la solución, porque falta señalética. Aquí está, toda la gente está alegando por el tema de que no hay señalética. Una, para que diga cómo vamos a Panguipulli. Y segundo, el camino pasado al puente Ciruelo, que también diga, por aquí siga el camino, para ellos, para que no se metan para el lado donde hubo un derrumbe una vez. Bueno, hacemos un llamado a quien corresponda y a ver si alguna autoridad nos puede echar una manito con esto también. Ya, ya lo hice. Yo estaba hablando que le estaba mandando justamente ahí un comunicado a la autoridad de la comuna, para que vayan a ver el tema. Suria Suárez también puede pegarse una vueltecita para allá, ¿eh? Y ver cómo está pasando todo esto. Porque seguridad. Es por la seguridad de los autoturistas, por la seguridad de las personas. Ni Dios lo quiera, vaya a haber un accidente. Ya, uy, qué hablado. A ver. Hola, amigo Barro, tienen que pasar por el costado del Fundo Santo Domingo, del Puente Ciruelo hacia Centinela, Rapagüe, Cabaña San Pedro, Colegual y Maligüe. Gracias. Ese es el recorrido. Gracias, amigo César. Gracias, amigo. ¿Eh? Que tenga una buena jornada. Te lo agradezco. Esa es la cuestión, ¿viste? Eso es lo que yo quería escuchar. ¿Ya? No se tienen que meter para el lado donde hubo un derrumbe. Derrumben. Es una palabra nueva. ¿Eh? Un derrumbe. Ay, Dios mío. Ya. Gracias, César. ¿Eh? Sí, compa, yo soy del sector. Que tengas buen día, amigo. Muchas gracias. Entonces, reitero, como dice acá mi amigo, usted pasa al puente Ciruelo hacia Centinela, Rapagüe, Cabaña San Pedro, Goligual y llega a Maligüe. Ese es el recorrido. Y listo, se acabó. Pero vayan a colocar señalética. Que tenga buen día, César. ¿Qué dice acá? ¿Te llamo yo? ¿Te llamo? Yo te llamo, amigo, yo te llamo. Sí, lo que pasa es que alguien... Tranquilo. Dice acá, hola, igual hay mala señalética para informar los trabajos que se están haciendo en el sector de Pucón. Solo una señal de hombres trabajando antes de bajar y nada más. Fui en la mañana a buscar a mi mamá y no había mayor información del derrumbe ni corte. ¿Ven? Y es lo que estoy diciendo. ¿Dónde está la autoridad de mi comuna? Vayan a darse una vueltecita, vayan a ver el tema. Después nos digamos, no sabía. Por favor. Buenos días, Patricio. Buenos días, que tenga un bendecido día. Muchas gracias. Te creo, Patito, que sabes señalética. Por algo tenías tu bicicleta, ¿ah? ¿Mi bicicleta? No, le voy a contar. Yo hace muchos años atrás, querida amiga, años atrás. Que tenga un buen día usted también, ¿eh? Años atrás, yo trabajé en señalética. Desde Talca hasta Osorno, en la ruta 5. Hace muchos años atrás. Bueno, nunca tanto, pero harto años atrás. Entonces, algo de señalética sé. Algo sé. Sobre todo cuando voy por la carretera y veo, digo, ya está. Ya. Dice acá, manito para arriba. Gracias, amigo Abel. Gracias, Patito. Dice, hay un tramo de ripio de Santo Domingo donde está el bypass. Hay que agregar eso también. Hay un tramo de ripio en Santo Domingo donde está el bypass. Sí, porque, a ver, te compare con ese sector. César, mira, cuando yo paso el puente Ciruelo, ¿verdad? ¿Ya? Paso el puente Ciruelo. Ahí yo tomo a mano izquierda, después la curva a mano derecha. ¿Estoy bien? Eso hay que hacer, ¿verdad? César, paso al puente Ciruelo, tomo a mano izquierda y en la curva tomo a mano derecha. Y ahí sigo el camino. ¿Estoy bien o no? ¿O me equivoco? Este amigo de allá, pues. A los vecinos del sector ya no les gustó la mucho este tema que pasa en los vehículos, que se le echa a perder más todavía el camino de lo que está. Respira, Patricio, respira. ¿Qué quiero decir esto? Pero hay que buscar una solución, de verdad. Hay que buscar una solución. Evitemos un accidente. Evitemos que los vehículos se... Subes a mano derecha, subiendo al fondo Santo Domingo. Ya, subes, después a mano derecha, subiendo al fondo Santo Domingo. Lo que pasa es que una persona me dijo acá que pasó el puente Ciruelo, dobló a mano derecha y después hay como una pata gallina. Me dijo yo, y él se fue por el camino de mano derecha, por abajo. Se fue como... A ver, ¿cómo te explico? Por el camino que ha sido orilla río. ¿Se entiende? ¿Ese es el camino o no? César. Estoy hablando de una auditora acá. El que tenía que aclarar todo el tema. Una persona me dijo, yo pasé el puente Ciruelo, doble a mano derecha, ¿ya? Y ahí me encontré con una pata de gallina, porque un camino a la izquierda y un camino a la derecha. Y tomó el de la derecha. A ver, no pasa abajo esta... El camino. Ah, el camino que está acostado al río está cerrado, con barreras. ¿Sí? ¿Estoy bien? ¿Estoy bien o no? ¿Sí? Sí, ya. Entonces hay que tomar el camino a mano izquierda, ya. Ok. Entonces uno pasa el puente, luego a la mano derecha, sube a mano izquierda, y después la curva, a mano derecha. ¿Estoy bien? Ahí está, sí. Luis está con efecto, ¿eh? ¿Cómo estuve? Sí, ya. Listo, compadre, ya entendí todo. Ya saben, pasen el puente Ciruelo, doble la mano derecha, ¿verdad? Toman ahí está la pata gallina, a mano izquierda, y en la curva, a mano derecha. Listo. Así mismo, amigo. Gracias, papito, ¿eh? Gracias, César. Con cuidado, el ripio está malo, ¿eh? Me dice acá, con cuidado, el ripio está malo. Ya, amigo. Mucho evento. Perdonen, pero me estoy tomando un poquito de té. No es chiste. Ojo ahí, me dice. Ya, amigo, vale, gracias. Gracias por el dato, ¿eh? Te lo agradezco. Gracias, César. No te olvides, nos escuchamos la tarde con los 80. Los 80 no mueren, que ahora tienen nuevo horario. De 4 a 6. 16 a 18, no tengo los 80 no mueren. Tiene curvas peligrosas, me dice también. Bajar la velocidad, no corran. No corran, por favor. Ya, amigo. Ya. Ay, parezco, ¿eh? Pájaro loco. Ya, amigo, ahí le hacemos empeño. Un abrazo para ti, César. Que tenga buen día. Gracias, Brillo. Está muy bonito. Muchas gracias. No, gracias a usted también, Bernardo, ¿eh? Que tenga un lindo día. Oye, háganle caso al Pache, por loco, dice. Ya, amigo mío, ¿eh? Tienen que hacerme caso. Y sacan, amigo, háganle caso. Ay, Dios mío. ¿Qué dice por acá? A ver, mi chiquillo, ¿qué dice acá? A ver, espérate, voy a escuchar un poquito. Oye, Pato, no la entendí nada. Ya igual. Ya, vamos. Nos separamos un instante. Separamos un instante. Vamos a un instante de policía porque estoy muy pasado. Y regresamos a la vuelta. Sé que les tengo el pronóstico del tiempo. Ay, don Osvaldo. Después de la pausa viene su canción de Emilio José, Nuestra Playa. Nuestra Playa de Emilio José. Para don Osvaldo allá en Colo Colo. Que eres Chile, miércoles. Ájale, Colo Colo.
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Bien, las 10 de la mañana con 52 minutos, 10:52. Les voy a contar algo. Recién me informaban acerca de lo que yo estaba conversando. Es que se están realizando trabajos ahí en Pucón, ¿verdad? Con la maquinaria pesada, camión y cuánta cosa. Pero hay cortes de entre 15 y 30 minutos. Así que si usted quiere pegarse hay una esperadita de 15 a 30 minutos, lo puede hacer. Después lo van a dejar pasar. Lo que están haciendo es confeccionar un bypass para que pasen los vehículos en ambos sentidos. Yo estoy trabajando vialidad. ¿Ya? Listo. Dicho eso, porque el carabinero está en el lugar, ¿eh? Arriba. Por eso le entrego esta información. ¿Ya? Si usted quiere tomar otra vía alternativa, ni un problema. Ya. A ver, vamos a revisar el pronóstico del tiempo. Después tengo varios avisitos. Oye, dentro de eso, un avisito. Échenme una manito, por favor. Se necesita arrendar una casa, habitación en Los Lagos, ¿ah? ¿Eh? Y para un matrimonio, ¿verdad? Sin hijos. Así que si alguien tiene algún datito, por favor, le agradecería, pero un montón. Si alguien tiene algún datito, un arriendo en Los Lagos, ¿ah? ¿Eh? Es una casita, una cabaña, ¿sabes? Como digo, es un matrimonio, ¿eh? No necesitan un penthouse. No. No. Así que si alguien tiene algún datito, por favor, hágamelo llegar a través del WhatsApp de la radio, por favor. Más 569-7841-8875. Más 569-7841-8875. ¿Ya? Le agradecería, pero un montón. Con respecto a este tema que le digo que un arriendo. Voy a buscar un arriendo urgente. Ya, vamos con el pronóstico del tiempo. A la vuelta les voy a contar de los avisitos que me han hecho llegar acá. Me han solicitado varias cositas que les pase. No tengo ningún problema. Para eso estamos como radio también, para apoyarles. Bueno, para el día de hoy, miércoles, espero máxima de 13 grados. Nublado. Y en la tarde llega la lluvia nuevamente a la región de Los Ríos. ¿Eh? Nublado. Y en la tarde llegarían las precipitaciones a la región de Los Ríos. Para mañana, máxima 13 grados. Para mañana jueves, mínima 8, máxima 11 grados. 8 y 11 grados para mañana. Subieron la mínima, ¿verdad? La mínima de hoy fue 0 grados. Cubierto lluvia con ráfaga de viento entre 40 y 60 kilómetros a la hora. Mañana vamos a tener lluvia con show. ¿Ya? Cubierto lluvia con ráfaga de viento entre 40 y 60 kilómetros a la hora mañana. Para finalizar el día con nublado y chubasco y seca. Para el día viernes, mínima 8, máxima 11 grados. Cubierto lluvia, variando nublado y chubascos. Para el sábado 1 de agosto, mínima 5, máxima 10 grados, nublado y chubasco, variando a cubierto y lluvia. Para el domingo, mínima 7, máxima 10 grados, cubierto y lluvia durante todo el día domingo. Ahora, las estimaciones de las precipitaciones, te las voy a contar. ¿Cuánta lluvia es la que se espera? Más o menos, para que ustedes saquen cuenta. Sí, pero ya tuvimos bien exacto, ¿eh? Con la lluvia que iba a caer. A ver, aquí está. El barómetro está bajando, ¿eh? Ya está en 1017 hectopascales. Firmó que estaba en 1017, ¿verdad, Richie? ¿Eh? Sí, 1017. Partió en 1023, ya va en 1017. Así que, ¿qué quiere decir eso? Que viene lluvia. Estaba viendo una fotografía de la NASA, una imagen satelital. Para quien quiera se la puedo compartir, si quieren, ¿eh? No tengo ningún problema. Y aquí se nota cómo viene ya el frente mal tiempo en el Pacífico y se viene acercando al continente. Y bien grande, ¿eh? A ver, en cuanto a las precipitaciones, las estimaciones son las siguientes. Por ejemplo, para el día de hoy, cuando comience a llover hasta la medianoche, pues esto se mide cada 24 horas, van a caer como 5 milímetros. Vamos a anotar acá. Voy a anotar 5 milímetros. Para hoy día, miércoles. ¿Estamos claros? Para mañana jueves se estiman 50 milímetros. Para mañana. ¿Ya? Con viento. Para el día viernes, lluvia nuevamente. Nublado, chubasco, lluvia. Va a estar así. Se esperan 30 milímetros. Para el día sábado, según la estimación, pues son estimaciones por si acaso. Porque te dirán, ¡oh, se equivocó! Puede ser, pero son estimaciones. Para el día sábado se esperan 40 milímetros de agua. Y el día domingo, nuevamente va a poner lluvia de la buena, se esperan 50 milímetros más. Yo le saqué un poco, de acuerdo, 152, ¿ya? Si sumamos, son 80, 120, 175, más o menos como 170 y algo van a caer. De agüita de aquí al domingo, ¿ya? De aquí al domingo. Es una lluvia importante, ¿ya?
Pero lo que más preocupa a la gente, dice, pero es que el agua, la tierra ya no chupa el agua. Efectivamente. Pero estamos en invierno. Así es esta cosa. Así que esa es la estimación que se ve de aquí al domingo. Más o menos como 170, 180 milímetros de agua van a caer en la región de Los Ríos. Sobre todo mañana, que viene con viento. ¿Eh? Como siempre, la idea mía es informarle, no asustarlo. ¿Ya? Y la próxima semana, lunes y martes, también llueve. La temperatura actual, esa es la temperatura. A ver. Ah, ya. 4 grados, ¿ah? ¿Eh? Tenemos 4 grados siendo las 10 de la mañana con 57 minutos.

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1: Ah, me la vendí un poquitito. Ah, vamos a... Ya.
0: Yo creo.
1: Ya, vamos a... A regresar a nuestros auspiciadores. Muchas gracias a nuestros auspiciadores también que están día a día con nosotros. 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

Ah, ya. Listo. ¿Qué me dice por acá? Vale. Ya, gracias. Muchas gracias. Muy amable vecina. Me está mirando un... Ya, vamos a esperar a la vecina que viene para acá. Ya, pues. Oiga, a ver, ¿qué tengo acá en el WhatsApp? Ya, vale, buenos días. Buenos días, señora Carolina. Muy buenos días. La vamos a ver, ¿eh? A ver. Ya. Ya, no hay problema. Ok, la vamos a ver. Dice por acá. Vecino, tengan cuidado. Me dice que hay otro árbol en el tronador. Uy, de veras, cayó otro. En Quilquilco están cayendo los árboles desde anoche. Para que tengan cuidado. Este cayó recién, dice. Uy, esta es la fotografía. Gracias por el dato, ¿eh? Cayó otro árbol ahí en el tronador. ¿Ah? Esto es camino a Quilquilco, por si acaso. ¿Ya? Camino a Quilquilco. Las huellas hacia Quilquilco. Cayó otro árbol en el tronador. ¿Quién me envió esto? A ver, déjame ver. Ah, ya. Muchas gracias. Gracias por la información. Muchas gracias, amiga. Sí, la Noemí. Muchas gracias. Vamos a pasar acá. Ya, si se van hacia Quilquilco, bien de Quilquilco, cayó otro árbol ahí en el tronador, ¿eh? Para que tengan cuidado. Dicen, este cayó recién. Anoche cayó uno, le fueron a cortar ahí para despejar el camino. Está muy débil el terreno allá. Está súper, súper débil. Por el tema de la lluvia, ¿no? Claro. Mucha, mucha agua. Dios quiera que no pase nada, ¿eh? Estamos... No. Oh, usted, gracias, muchas gracias a usted. Muchas gracias, Noemi. Ya, ¿qué tengo por acá? Atención por corte de ruta suspendido, servicio Banguibuy 1330. Ya se suspendieron, dice por corte de ruta suspendido, servicio Banguibuy 1330 y 1950. Último servicio con destino a Banguibuy será a las 18:35 horas. Así que atención a todas las personas, les voy a cobrar estos terminales. Lo voy a cobrar, no chiste. Claro. Suspendido servicio de 13:30 y 19:50 horas a Banguibuy. Reitero, suspendido servicios a Banguibuy 13:30 y 19:50. Último servicio con destino a Banguibuy será a las 18:35. 18:35 va siendo el último bus a Banguibuy hoy miércoles 29 de julio. Ya, ahí le voy a pasar la visita. Se lo voy a cobrar aquí a mi periodista. Periodista mía, te la voy a cobrar, ¿eh? Ya. Vamos con algunos avisitos, o a la vuelta, que tengo varios avisitos que darle a conocer, que me han hecho llegar acá mis vecinas y vecinos, queremos los apoyemos también en varias cositas, que actividades que tienen. Para eso estamos, ¿eh?

¿Cómo? Ah, sí. ¿Cómo es acá? Esa canción, Palito, ¿cómo se llama? Ah, ¿quién la canta? ¿Sabe? Cada vez que la escucho me da mucha pena, Patito. Hace 7 meses que no va mi hija. Oh. No, no piensa así, amiga. Arriba el ánimo nomás. Arriba el ánimo. Si va a volver a hablar con su hija. La va a volver a ver y todo. Ah, tranquila, dele tiempo al tiempo nomás. Sí. No. Arriba el ánimo. ¿Cómo va a estar con penita? No. No. Ya, ahí le escribí algo a amiga mía. Pero a ver, oye, tengo, hoy día sí que tengo una mañana enredada. Tengo de todo por todos lados. A ver, la canción, ¿cómo se llama? La canción se llama Confieso y la canta Cani García. ¿Ya? ¿Me escuchó, amiga? Amiga mía, no, ya el nombre de ella, obvio. Amiga, la canción la canta Cani García y la canción se llama Confieso. ¿Ya? Lo voy a anotar mejor acá. Sí, ¿sí no? Sí. Cani García. Le estoy dando comida a los pollos. Confieso. Digo, una buena mano. Ya. Ya. Ahí está el nombre de la canción, amiga mía. Y arriba el ánimo. Vamos que se puede. Salud por mi amigo Juanito Morales. Juanito, buenos días. Buenos días. Ya. A ver, tengo varias cositas que contarle. Primero. Ahí está mi amiga acá. Se necesita arrendar una casa habitación en Los Lagos. Ayúdenme con ese datito, por favor. Se necesita arrendar una casa habitación acá en Los Lagos. Busquen en Facebook, busquen en todos lados, por favor. Necesitamos arrendar una casa. ¿Ya? Es para un matrimonio. ¿Ya? Es un matrimonio. Sin hijos, sin perros, sin gatos, ratones, laucha ni nada. Es un matrimonio. ¿Ya? Sí. ¿Cómo? Ni araña. Ni salta, no, ni una cosa, no, ni salta perico, piensen acá. Alguien tiene algún ratito, de algún arriendo, por favor. Si te han arrendado una casita, buena, bonita y barata, hermosa. Si te han arrendado una casita acá en Los Lagos, en el sector urbano, por favor. Si alguien tiene algún ratito, échenme una manito. Buenos días, Patito. Puede pasar una visita, pero claro que sí. Se cita la Junta de Vecinos Los Arrayanes a reunión para mañana jueves 30 a las 18:30 horas. En la sede del sector se reúne asistencia y puntualidad, cita la directiva. Reitero, se cita reunión a la Junta de Vecinos Los Arrayanes. Reunión mañana jueves 30, 18:30 horas. En la sede del sector se reúne asistencia y puntualidad, cita la directiva. Si usted escuchó el aviso, mi vecina, vecino de Los Arrayanes, avísele a la vecina. Sí, pues díganle, María, ¿qué? Mañana hay reunión. Allá. 18:30 horas. En la sede. No llegues tarde. Avísele a sus vecinos y vecinas. ¿Ya? Por favor. Me he tratado de tomar un té durante toda la mañana. Les voy a ser bien sincero. Y las dos veces que me traigo un tecito acá a mi compadre, las dos veces me enfrió. Ya, por último. Ya, no te enojes, pesado. Ya, a ver. Atención, les tengo una invitación para que ustedes vayan a apoyar a la banda que realizó Alberto Blegana, porque han organizado una gran fiesta de los 80 y 90. Fiesta de los 80 y 90 también tropical, a beneficio de la banda del Liceo Alberto Blegana. La preventa 10 mil pesos, día de la fiesta 15 mil pesos, este 1 de agosto, este sábado, en el Centro de Eventos Saica. ¿Ya? Fiesta de los 80 y 90, la banda de guerra del Liceo Alberto Blegana. A comprar, a apoyar, vayan a pasarlo bien, música de los 80, 90, el rock latino, se va a tomar también la noche, música tropical, bueno, la masa, pero extraordinario. Lo importante es que van a poder colaborar. Y contarles que desde las 11 de la noche en la fiesta, en el Centro de Eventos Saica, ¿ya? Hay varios centros o puntos de venta, como el Centro de Eventos Saica, también está la Ferretería Benjamín en Folilco, la Panadería Pastelería Ruka Kofke, donde Chaura y Pasita Market, ahí están vendiendo las entradas para que ustedes vayan a la gran fiesta de los 80, 90, que no se las pueden perder por nada del mundo. Yo el viernes les voy a regalar 4 entradas para que vayan, ¿ya? El viernes les voy a regalar 4 entradas para que vayan a la fiesta de los 80, 90 al Centro de Eventos Saica. Y es a beneficio de la banda de guerra del Liceo Alberto Blegana, a apoyar. Ya. Gran rifa a beneficio del club de básquetbol Coilelfu. Gran rifa a beneficio del club de básquetbol Coilelfu.

0: El sorteo este 31 de julio, este día viernes. Valor de adhesión 1,000 pesos. Hay muy buenos premios, ¿eh? Dice, a ver acá, dice. A ver, déjeme. Oye, voy a hacer más chicos los letras. Hay, por ejemplo, hay sushi de regalo, limpiezas dentales, premios sorpresa, una torta para 10 personas. Dice acá. Oye, en el caso de esto es tan piti, ¿verdad? Hay una tabla de sushi de 14,000 pesos. Hay hasta cositas para comer, ¿eh? Balón de básquetbol. Dice acá. Bueno, calefacto eléctrico también me dice acá. ¿Eh? Todo apoyo nos hace más grande, así que apoyar, como decía yo, a nuestros amigos de, y amigas del Club de Básquetbol Coilelfo. 1,000 pesos el número de rifa. Yo tengo 4 numeritos acá, se los voy a regalar. ¿Eh? Se los voy a regalar a alguien para que quizás se gane un premio, ¿sí o no? Tengo 4 numeritos acá. Apoyar al Club de Básquetbol Coilelfo a comprar su rifa. También les tengo otra invitación, pero está más temprano. Está más temprano. Gran bingo a beneficio del conjunto folclórico Raíces y Cultura de Antilgue para vestimenta, dice acá. Adresarse el 1 de agosto, este sábado también. Desde las 15 horas en el local de las Ferias Amigas del Tren. Feria Amiga del Tren. Les voy a contar los premios. Yo quiero el primer premio. Aquí la colaboración también, pues. ¿Eh? Yo quiero el primer premio. ¿Saben cuál? ¿Qué es lo que veo, no? Escúchenla. A ver. Son 18 premios. ¡Madre mía! Primer premio. No, no. El último premio es un saco de papa. Más un premio sorpresa. Les voy a leer algunos, porque son muchos. Por ejemplo, hay, se regala una cafetera, un secador de pelo más 20,000 pesos, una ponchera más vino y fruta, un hervidor más 20,000 pesos, dos lámparas más 15,000 pesos, un dispensador de jugo, canasta familiar, más harina, canasta de verduras más útiles de aseo. Se regala un parlante. Oye, escuchen esto. Oye, un almuerzo para dos personas en el restaurante de Don Rigo, un juego de losa más 20,000 pesos. Y escuchen ahora, empiecen a escuchar, ¿eh? Una gift card de 40,000 pesos. Dice acá, ilusión corralera de los lagos. Tenemos un microondas de 16 litros. Tenemos 100,000 pesos, otro premio. 200,000 pesos, otro premio. Un metro de leña. Oh, este buen premio, un metro de leña más tarde, porque si no. Y el primer premio, papito, aquí vamos a ir a pelear este, ¿eh? Una gift card válido por. Una noche en el Hotel Dreams de Valdivia. Para dos personas. Yo no voy a ir contigo, ¿eh? No me estoy mirando. Pues. ¿Cómo voy a ir contigo? Leso. Ya. Una noche en Hotel Dreams de para dos personas que incluye, por favor, ¿eh? Desayuno, acceso al spa, estacionamiento y casino. Papito. Gran bingo entonces a beneficio del conjunto folclórico Raíz y Cultura este sábado a contar de las 15 horas en el local de la Feria Amigas del Tren de Antilgue. Y reitero, si alguien tiene alguna visita, voy a decir un ratito ahí de arriendo para esta familia, para este matrimonio, ¿eh? Para el matrimonio, Dios mío. ¿Eh? ¿Cómo nadie va a tener un dato de algún arriendo? Es urgente, súper, súper urgente. Así que era como para ayer. Ayúdenme con eso. ¿Piensa acá? Está bueno ese premio para ir con el Ketejedi. ¿O con el Jedi? ¿Ah? ¿Cómo eso? Oiga, oiga, amiga, amiga. Amiga, amiga que me escribió acá. Sin nombre. ¿Ah? ¿Cómo está bueno ese premio? Dice acá. Yo estoy leyendo nomás. ¿Cómo que no? Ya, no te digo. Ya, una amiga que me dice, está bueno ese premio para ir con el Jedi. ¿Con el Jedi? ¿Cómo eso? ¿Usted conoce los Jedi? ¿Así se llaman Jedi? ¿Ah? Debe ser, pero si lo dice acá la amiga. Oiga, mire, yo no sabía. ¿Conoce un Jedi? El de la Guerra de la Galaxia, ¿no? Claro, se me dice, está bueno para ir con el Jedi. Ah. Bueno, Ojalá que se gane el premio, pero para ganárselo tiene que ir allá a allá, po. Allá, po. Allá, a la feria, po. El sábado. Y pues, aproveche de colaborar también y van a colaborar con usted para que vaya con el Jedi al Hotel Dreams. Mira, conoce un Jedi. Yo ni en la vida me habría imaginado que iba a conocer un Jedi en mi vida. ¿Me lo podría presentar, ¿Sí o no? ¡Ah, Chewbacca! ¡Va a ir con Chewbacca! No, dice, está bueno este premio para ir con el Kete Hedy. Con el Kete Hedy. El Kete Hedy, el marido, por si acaso. Y a ver si ir con Chewbacca. Ah, no, pues sí, es para dos personas, no para tres. No sea picarona, oiga. Hola, amigo, le estoy escuchando desde mi trabajo en... Ajá. ¿Usted va a venir a la fiesta? Venga, que tenga lindo y bendecido día, Patito. Voy a ver si voy. La verdad que a Antigua voy a ir, sí o sí. No, yo voy por el primer premio, si olvídense. ¿Ah? Pato ahí en el spa. Echadito atrás. ¿Ah? En el spa, pues, obvio. Un buen masaje para este cuerpo virginal. Bueno, nunca tan virginal, pero para este cuerpito, ¿sí o no? Claro. ¿Ah? Un masajito para sacar... ¿Ah? El estrés, ¿ah? El estrés. Ay, porque ando medio enfermo hace días, pero no se le quiere pasar. Pero parece que es un cálculo renal. No es chiste. Ya, vamos a la música. ¿Qué dice acá, Palito? Vamos por el primer premio. Sí, muy bien, vamos nomás, ¿qué tal? Vamos, todo por el primer premio, ¿ah? Una noche en el Hotel Dreams. ¿Qué? ¿Ah? No, eso no lo voy a decir.
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0: La comuna de Los Lagos, en sus inicios, tenía muchas dificultades de conectividad hacia los distintos pueblos o lugares en sus cuatro puntos cardinales. De a poco, con el tesón de su gente, se fueron dando iniciativas, como la ruta hacia el sur, pasando por Reumén hacia Payaco. Hacia el norte fue mucho más tarde, mejorando el acceso original desde el balseo de Tomén hasta que llegó el puente San Pedro por los años 80. La ruta hacia Calle Calle y Valdivia fue un sendero con muchas dificultades, que conectaba con el fuerte Quinchilca. Y ya en años más recientes, después de los 90, la pavimentación primero del tramo Los Lagos a Antilwe y más tarde hacia Valdivia. Una ruta con mucha historia es la que conectaba hacia el sector más cordillerano. No muchos recuerdan que hubo un ferrocarril de trocha angosta y que antes estuvieron los balseros, que a través del imponente río San Pedro trasladaban productos, principalmente madera. El acceso más hacia el oriente partía desde Riñihue, por la ribera de este lago, por un sendero angosto, pasando por las localidades de Flor del Lago, Mae, Enco, para llegar llegar a Chosguenco, entrada a Panguipulli, que a su vez conectó hacia Argentina por Puerto Fuy, pasó Huaum a Puerto Pirihueco. El lago Riñihue fue testigo del transporte por sus aguas, de maderas, productos y también de pasajeros. Es preciso también señalar que, en los lagos, existe una localidad al este del lago Riñihue, denominado Enco, que tuvo una población, incluso una escuela que se ubica en el acceso al Mocho Chosguenco. Ese viaje se realizaba por el Riñihue, que lo hacía el vapor Enco, el que fue traído desde Alemania después de la Primera Guerra Mundial, donde participó entre 1914 y 1917. Desde Valdivia, separado en tres partes, fue trasladado en ferrocarril hasta Riñihue, prestando servicios de transporte por unos 30 años hasta 1950. También, el vapor Enco tuvo un desempeño de importancia en la comuna de Panguipulli, trasladando ganado, maderas y gente que debía viajar principalmente por sus trabajos en la zona precordillerana. Esta emblemática embarcación sirvió en esa zona hasta 1980, para quedar detenido hasta hoy en la arena de la playa de Chosguenco, a la espera que alguna vez se le pueda reconocer su servicio y se convierta finalmente en un museo para que no se olvide jamás todo lo que sirvió a los habitantes de los lagos y de Panguipulli.
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0: Ajala, jala, jala, no sé qué es lo que dice esta canción. Ajala, jala, jala, jala.
1: A ver, tengo una información bien importante. La verdad que les tengo dos. Mucha atención, atención con lo que les voy a contar. Primero, la ruta hacia Quilquilco está despejada, ¿ya? La ruta hacia Quilquilco ya está despejada, ¿verdad? De la huella de Quilquilco, Quilquilco la huella hacia Fólico. Está despejado la ruta donde cayó el árbol ahí en el Tronador. Ya está despejada la ruta. Esa es la primera cosa. Segundo, atención. Yo en la mañana, y voy a reiterar mi saludo. Lo voy a reiterar. Porque hoy día es un día muy importante. Hoy miércoles 29 de julio se conmemora el Día del Recolector y Recolectora de Residuos Domiciliarios. Es decir, aquellas personas que hacen este gran servicio de retirar nuestra basura. Nuestra basura, que muchas veces la dejamos así al, ¿ah?, al que te, ¿ah?, cayó nomás. Sí, hay que decir las cosas como son. Ah, que nosotros dejamos aquí. No. Sí, hay que ser responsable. Decir, la verdad es que nosotros somos medio desordenaditos para la basura. Llevamos la bota donde pillamos. No van a decir que no, porque los lagos somos re buenos para botar la basura. ¿Eh? Ya. A ver, espérame, tengo por acá la cuestión. Espérame, algo tengo acá. No me di cuenta, espérame. Ya, como les decía. Uy, ¿dónde está? Se me perdió la cuestión, pues ya. Ya. Hoy día, como decía, se conmemora a nivel nacional el Día del Recolector y Recolectora de Residuos Domiciliarios. Un abrazo para cada una de ellos, de ellos que trabajan en esto. Gracias por su servicio, gracias por su trabajo, gracias por ¿cómo se llama? Por estar todos los días, obviamente, prestando un gran servicio a la comunidad, a nuestra comuna, ¿verdad? Sí, porque un trabajo, con lluvia, viento, trueno, lo que sea, ahí están. ¿Sí o no? Así que un gran abrazo para ellas y para ellos. Ahora bien, atención con lo que les voy a contar. Hoy día están trabajando en forma normal. Pero, atención, el día viernes no hay retiro de residuos domiciliarios, no hay retiro de basura el viernes para que no la saque, por favor. Los siguientes sectores, atención, sector Puñaco, Arriñigüe e Intermedios. Sector Puñaco hacia Arriñigüe e Intermedios, no va a pasar el camioncito el viernes. El viernes no van a trabajar los chicos, tienen día libre. ¿Ya? Tienen día libre el día viernes para conmemorar su día, ¿no? Corresponde. Y esto es por ley, ¿eh? Por si acaso, ¿eh? Por ley. ¿Ya? Reitero, Puñaco, Riñigo, Intermedios, no va a pasar el camioncito. También no va a pasar por Pancul, Tomén, ¿ya? Y Puente Patricio Ríos. Ayer me consultaban. ¿Sí? No, el viernes no va a pasar, porque pasó ayer. No se va a realizar el retiro de residuos domiciliarios el día viernes. Reitero, Puñaco, hasta Riñigo y Intermedios. Pancul, Tomén y sector Puente Patricio Ríos. Tampoco va a pasar por Vía San Pedro, 11 de septiembre, Los Pinos, Nevada, Pueblo Hundido, Ruta 5 hasta Coyico y el retorno hasta Copiapó. ¿Se entendió, no? ¿Se entendió, verdad? Los sectores que yo estoy nombrando el día viernes, por favor, no saquen la basura porque no va a pasar el camioncito, porque ese día van a celebrar como, a conmemorar, perdón, como corresponde, el Día del Recolector y Recolectora de Residuos Domiciliarios. ¿Ya? El viernes tiene el libre. Reitero, voy a reiterarlo por tercera vez. Puñaco, Arriñigüe e Intermedios, Pancul, Tomén, sector Puente Patricio Ríos, Villa San Pedro, ¿ya? Villa San Pedro, 11 de septiembre, Los Pinos, Nevada, Pueblo Hundido, Ruta 5, hasta el retorno Coyico, hasta Copiapó. ¿Ya? Estos sectores, por favor, no saquen la basura el día viernes, porque no va a pasar el camioncito. Porfis. ¿Ya? Por favor. ¿Ya? Es un pedido que le hago a cada uno de ustedes. No saquen la basurita. Porque si no, ustedes saben, los perritos van a dejar la escoba. Y además que los sectores que yo acabo de nombrar, pasó ayer el camión. Sí, pues. Ayer pasó el camioncito. ¿Sí o no? Sí, pues. Ya. Muchas gracias por escucharnos ahí también. ¿Qué me dice mi compadre acá? Oh, y estoy en... Claro, tiene razón. Tiene razón, mi amigo, con los contenedores de basura. Pucha, dejan contenedores y la gente se aprovecha y le echa. ¿Ah? Pensando que... ¿Ah? Mira, justo que me dieron una foto de la basura en contenedores que dejan en algunos sectores rurales para que los vecinos la ocupen. Y le echan la cuestión pensando que es un camión. Sí, un contenedor nomás. Porque después, ¿quién recoge la basura que queda alrededor del contenedor? Nadie. Tiene razón, amigo mío, ¿ah? ¿Eh? Ah, hoy día se hizo la celebración también de este día tan especial para nuestros amigos y amigas que trabajan retirando nuestros residuos domiciliarios, porque hoy día es el día de los recorridos rurales. Hoy día es el día de los recorridos rurales, por eso no se celebró el día de hoy, ¿ya? Y que son una vez a la semana. Todos los miércoles salen al sector rural a recoger la basurita, a buscar la basurita, los residuos domiciliarios, ¿ya? Por eso no se hizo hoy día. Mañana, porque ¿para qué? Van a cortar la semana. Y el día viernes también tienen alguna celebración especial ellos. También el señor alcalde, creo, dio la autorización ahí para que tengan el día libre. Y se lo merecen, por supuesto. Por supuesto que se lo merecen. Así que ya saben, mis vecinas y vecinos, todos los sectores que nombré, no saquen la basura el día viernes, por favor, ¿ya? Puñaco, Riñihue e Intermedios, sector Pancul, Tomén, sector Puente Patricio Ríos, Vía San Pedro, 11 de septiembre, Los Pinos, Nevada, Pueblo Hundido, Ruta 5, hasta Retorno, Collico, hasta Copeval. Más claro echarle agua. Así que por favor avísenle ahí a los vecinos, presidente. Oiga, ¿qué? No salga la basura. No, oiga, ni el libro, los cabros. Ay, alito, vale.
2: 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Y aquí se viene azul azul con este.
1: Ya, vamos a la música y a la vuelta les tengo el horóscopo. Un saludo para todas las madres que están en sintonía de la radio, ¿eh?

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0: 12 con 14 minutos, vamos a revisar el horóscopo para el día de hoy. Acompáñame a ver qué dice por acá para Aries. Atención, Aries, el amor. Recuerde que la vida siempre depara sorpresas. No se cierra la idea de que esa amistad puede transformarse en otra cosa. En salud, no se descuide cuando se trata de la salud. En dinero, mira sus gastos en lo que resta de julio. Sea responsable. Color naranjo número 5 para Aries. Tauro, el amor. Ya es hora de levantar la cabeza y dejar que la vida fluya. En salud, no desespere. Esas molestias son pasajeras y solo con un poco de cuidado pasarán. En dinero, siempre nuestra iniciativa, siempre nuestra iniciativa usted, y verá cómo será recompensado o recompensado. Color morado número 9 para Tauro. Continúo en Géminis. Géminis, el amor. Déjese llevar, ya que la vida implica correr riesgos y aprender de todos ellos. En salud, mire las advertencias de los alimentos, ¿ah?, con mayor razón si ya tiene problemas de salud. En dinero, planifique su compromiso con el verde número 7 para Géminis. Cáncer, el amor. Día irregular, deje que transcurra con tranquilidad la jornada y no fuerce nada. En salud, mejora cada vez más. Pronto se encontrará en un 100%. En dinero, las oportunidades a veces tardan en aparecer, por lo que aproveche las que se presenten. Con el salmón número 36 para Cáncer. Continúo con Leo. Leo, en el amor. Trate de calmarse y no ser tan impaciente, ya que todo esto lleva a cometer errores. En salud, no hay complicaciones, salvo que usted voluntariamente las busque y espero que así no sea. En dinero, hay gente buena que tratará de ayudarle en sus tareas. Color bordeo número 11 para Leo. Virgo, el amor. Su corazón está algo más sensible y eso le hace propenso o propensa a sufrir más de algún engaño. En salud, tenga cuidado con los cambios de temperatura en la noche. En dinero, deje fluir su energía y creatividad en el trabajo. Le irá bien. Con el amarillo número 24 para Virgo. Libra, en el amor. Las cosas, aunque a veces parezca ser un caos, no lo son. Solo necesita aclarar su mente. En salud, no debe saltarse las comidas con el objeto de adelgazar. No. En dinero, no debe buscar el camino fácil, ya que este siempre trae consecuencias. Color rosado número 16 para Libra. Escorpión, el amor. No se gana nada con ser orgulloso o orgullosa. Eso ayuda a darle solución a los problemas de la vida. En salud, empiece a bajar de peso para tener una mejor condición futura. En dinero, ordene sus compromisos para responder a cada uno de ellos. Color café número 8 para Escorpión. Sagitario, el amor. No hay que ser intransigente. Las cosas pueden ser solucionadas si se conversan. En salud, cuidado con los accidentes al finalizar julio. En dinero, analice bien esa propuesta que le hacen para así evitar una desagradable sorpresa del futuro. Con el fucsia número 12 para Sagitario. Capricornio. Muchas veces las cosas deben mirarse desde otro ángulo para verlas de manera correcta. En salud, trate de apoyar, digamos, a los suyos cuando hay problemas de salud. No lo olvide. En dinero, ármese de paciencia para así afrontar bien lo que queda de julio. Con el blanco número 20 para Capricornio. Acuario, el amor. Sus sentimientos son verdaderos, pero creo que los de otra persona no tanto. ¿Cómo eso? Acuario, el amor. Sus sentimientos son verdaderos, pero los de la otra persona parece que no tanto. Nos fuimos a negro ahí. En salud, no olvide que debe enfocarse en una pronta recuperación. En dinero, pronto respira sus problemas si es constante en las metas que se proponen. Con los lila número 30 para Acuario. Y Piscis, el amor. Pide ayuda si no sabe qué camino tomar. No faltará quien lo o la oriente en lo que necesita. En salud, la salud, por muy mala que pueda estar, no puede ser más fuerte que su estado anímico. En dinero, organícese para lo que está por venir. Con el plomo número 1 para Piscis, damas y caballeros. Ahí estuvo el horóscopo para el día de hoy. No me empieces a mí con sus tonteritas, porque de verdad que a mí no me gustan, ¿eh? No, tus tonteritas, salga para allá. Pesadito. Oye, chiquilla. A ver, mi querida audiencia, desde ahí voy a reiterar los avisitos, ¿sí? ¿Por qué? ¿Qué me dicen qué? Sí, va a su orden, no más, jefe. Siempre con usted, atento.
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0: 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Sí, claro que sí, pues, amigo mío. Ya, vamos a ir a la música, ¿sí, no? Eso. Esa la tocaste en la mañana, pillín. Te pillé, cabrito, te pillé. A ver, le quiero hacer una pregunta el día de hoy a nuestra querida audiencia. Eso. A ver, por ahora, ¿dónde está? Algo les iba a... A ver, esperen, por aquí lo tengo. A ver, ¿cómo? Me estoy enamorando. Saludos para don Guillermito, que es fanático de Antonio Río. Saludos para don Guillermo. Saludos para don Guillermo y para su señora. Un abrazo, don Guillermito. Se le extraña, amigo mío, ¿eh?

A ver, mire, lo quiero llevar hoy día a recordar su infancia. ¿Le parece, no? Lo quiero llevar a recordar su infancia. Vuelvan a su infancia, cuando eran niños, y de repente tu mamá, tu papá, siempre tenía una frase para decirte, ¿sí o no? Siempre había una frase. ¿Ah? Por ejemplo, te estaban buscando, te buscaban porque andabas callejeando, por ahí, ¿sí o no? Y de repente te veían, ¿sí? ¿Ah? Entra, hijo, entra, si no te va a pasar nada. ¿Ah? No te va a pasar nada. Ven, hijo, ven. Venga, mi hijo, entre. No más, si no le va a pasar nada. Y entraba miércoles y ahí veía la avería de membrillo. ¡Ah! Menos mal que no me va a pasar nada. ¿Sí o no? ¿Ah? ¿Se acuerda alguna frase que le decía a su papá o su mamá? Yo me acuerdo otra. Decía, este chiquillo. Y yo me portaba tan bien. Me portaba súper bien, por eso que... Mira, este cabre. Así me decía mi abuelita. No. Yo más que una frase acordada de mi abuelita, me acuerdo de algo, ¿eh? Sí, porque me quedó mi abuela, por si acaso. Mi mamá, obviamente. Yo no sé por qué, con el que cuando fui creciendo, me quedó una oreja más larga que la otra. ¿Eh? Mi abuelita se ensañaba con mi oreja derecha.

despierta y partía corriendo. ¡Ojo! ¿Ah? Yo le tenía miedo al membrillo. No, hombre, yo veía la parte de membrillo y decía, oh, ya mi abuelita le sacó un gancho más a esta cuestión. Y con el correr de los años, cuando yo era más grande, como que se iba ensanchando la varilla. No es chiste. ¿Ah? ¿Ah? ¿Se acuerda de una frase, ¿ah?, que le dijo su mamá a su papá en su momento, con la que yo le acabo de nombrar? A mí me decían, este chiquillo, ¿no? Échate, me decían. Bueno, yo a veces hacía caso. Generalmente no. No, más porfiado que...

Ay, acá mira, me dice una amiga, ahí me dice, mi papá me decía, voy a quererte siempre, pase lo que pase. Ay, qué bonito, ¿eh? Si hay frases bonitas también, pues. ¿Eh? Como dice una amiga mía, cuando te vea en la calle te voy a revisar la oreja si tiene una más larga que la otra. ¡Ah, no! No le digo que tengo una oreja más larga que la otra. Mi mamita se ensañaba con mi oreja derecha. ¿Ah? Sí. Y un día fui al médico y el doctor me dijo, papito, ¿qué te pasó? ¿Tú me haciste así medio desfigurado? No, ella fue. Ella fue, le dije. Ella. ¿En serio? Sí, po. Si una oreja parece plato y la otra es chiquitita, así como una cucharita nomás, po. Mi pobre oreja. ¿Ah? Es que hubiera porfiado, si por eso me pasa lo que me pasa. ¿Ah? Eso es lo que pasa hoy día, por eso. A ver, voy al WhatsApp. ¿Qué dice? ¡Tum! Buen día, a pesar del frío. ¿Cómo está usted? ¿Cómo estás, Erika? Muy buenas tardes. Bienvenida, ¿eh? ¿Cómo está por acá? Ay, Claudito, ahí, Claudito dice, hola amigo Patito, aquí descansando, dándole un break, ya mañana otra vez al servicio. Un abrazo para ti, mi querido Claudito, un abrazo para ti grande, ¿eh? Grande, papito, ¿eh? A ver, ¿qué dice por acá? Saludos para Nata, saludos para Natalia. Oh, mira, Mira, ojo, a ver. Ah, no, ahí no. Ya, gracias. Saludos para Natalia, ¿eh? Dice, hola Pato, hola Alejandra, ¿cómo está Alejandrita por allá? Colo Colo. ¿Qué eres? Chile, miércoles, Colo Colo. ¿Qué dice acá? A ver, otra persona. Dice, yo tenía un amigo que se llamaba... A ver. ¿Cómo? No entiendo. Yo tenía un amigo que se llamaba... No entiendo. O sea que la cosa no es de nacimiento. Dice, no es de nacimiento. Mi abuelita se encargó de estirarme la oreja. No te digo. Yo tengo una oreja como 5 centímetros más grande que la otra. ¿Por qué creen que ocupo un audífono para todos lados? Claro, para que no se den cuenta, po. Sonido

Eso, invítame nomás a la fiesta, cabrito. ¿Eh? Oye, tiempo que una fiesta. Ah, fiesta. Te parece que el fin de semana voy a ir a una fiesta. Sí, ¿eh? A ver qué me dicen en WhatsApp. Ay, mi mamá siempre me decía: confío en ti, confío en ti, confío en ti. Después de los 18 yo la confiaba en mí, no confiaba en ti, Dios mío. Confío en ti. Ay. Ay, las mamás que son lindas. Acá una amiga dice, ay, ella me decía, eres mi mayor orgullo. Ay, hija única. Ah, mire. Así me decía mi mamita, eres mi mayor orgullo. Eres mi mayor orgullo. Mira qué bonita frase, ¿eh? Ah. Bonito, ¿eh? ¿Sí o no? Bonito, mucho que bonita frase. ¿Sí o no? Sí. ¿Cuál? Ah, no sé. A ver qué dice acá. Mi mamá me decía, tú eres capaz de lograr todo. Tú eres capaz de lograr todo lo que tú me pongas. Eres capaz de lograr todo lo que tú me pongas. Me lo repetía. Oye, mira, la mamá siempre dice a uno, estoy muy orgulloso de ti. Orgulloso de ti. Orgulloso y confío en ti. Sí. No, no sé si tú vas, pero igual. ¿Sí o no? Sí. ¿No? Qué frase más bonita. Aquí dice por acá otro WhatsApp. Dice, mi mamá nos decía... ¿Cómo? ¡Ah! ¡Oh, qué buena! Oye, esta está muy buena. Acá dice una persona, dice, mi mamá nos decía, cuando se vaya la visita vamos a partir el queso, ¿eh? ¡Oh! ¿Cómo se portarían ustedes, po? ¡Oh! Era cuando llegaba la visita y nos portábamos mal, me dice. Espérate que se vaya la visita, ¿no? Espérate que se vaya la visita. Se va la visita y vamos a cortar el queso. ¿Eh? Anda preparándote, estaban diciendo, ¿sí o no? Anda preparándote, preparándote, cabre mi cali nomás. ¿Sí o no? Sí, bueno. ¿Eh? Nos pegaba después mi mamá y eso era partir el queso. Les voy a partir el queso. No son las orejas patito, las patillas igual pasaban susto. ¡Oh! Sí, mo. Sí, mo. Oye, qué buena frase esa, ¿eh? Fíjate que se la visita nomás. Ahí vamos a comenzar los dos. Ahí vamos a comenzar los dos. Vaya a ver nomás. Claro, se hacía la cuestión. Ay, Dios mío. Vamos nomás a la fiesta, Marito. Ah, lo vamos a pasar malito. ¿Ah? Lo que pasa es que hay una fiesta el fin de semana. No se olviden la gran fiesta de los 80 y los 90 que... Está es a beneficio de la banda de guerra del Liceo Alberto Flecana. Hay una fiesta de los 80 y 90 en el centro de eventos SAI Calzado, contado de las 23 horas 11 a noche. La preventa 10 mil pesos y la venta 15 mil pesos de entrada. Yo el viernes les voy a regalar cuatro entradas para que vayan a ver el merengue, vayan a bailar ahí al centro de eventos SAI y también apoyen a la banda de guerra del Liceo Alberto Flecana. Gran fiesta de los 80 y 90 este sábado, contado de las 11 a noche. Vayan a apoyarlo, ¿ya? También está la gran rifa, beneficio Club de Básquetbol Coirelfu. Sorteo este día viernes, ¿ya? Hay muy buenos premios sorpresa. Dice acá, oye, hasta dos limpiezas dentales. Mira, fantasmita, nos gana más a los dos. Todos limpiaron los chocleros. Ah, claro, estaríamos re bien ahí, ¿no? Una cena para dos personas, una torta para 10 personas, un calentador eléctrico, ¿no? Tablas de sushi. Una tabla de 14 mil pesos también, déjale. 40 cortes de sushi, más una de día para los atores, ¿ya? Así que si está, vean ustedes por ahí, están vendiendo los numeritos de esta gran rifa a beneficio del Club de Básquetbol Coirelfu, apóyenlos nomás, ¿ya? Ahora, a ver, ¿dónde? Chuta, ¿dónde? ¿Dónde? ¿Qué? También quiero hacer otra invitación porque ustedes saben que acá me hacen llegar las cositas y yo tengo que difundirlas para que ustedes también apoyen. ¿Les parece? Sí, pues. ¿Te parece, no? Ya. A ver, les voy a contar también. No. Ya, como les decía. Gran Bingo Grande, dice acá. A beneficio del conjunto folclórico Raíces y Cultura de Antilgüe para la vestimenta. A realizarse el 1 de agosto, este sábado a las 15 horas, en el local de la Feria Amigas del Tren. Les voy a leer los premios. Escuchen los premios, por favor. Escuchen los premios. Escuchen los premios. Son 18 premios. Valor tarjeta 5 mil pesos. 18 premios. A las 3 de la tarde comienza el bingo, ¿eh? En la Feria de Amigas del Tren. Les sale, la Feria de Chá.
Mire, el último premio, el premio 18, un saco de papa más un premio sorpresa. Genial, un saco de papa. ¿Eh? Más que un saco de papa, 12.000, 14.000 y un poquito más a veces. ¿Eh? El premio 17, una canasta de verduras más útiles de aseo. Yo ya les dije en la mañana, yo voy por el primer premio, ¿eh? Pues yo voy por el primer premio, el sábado ya voy a estar. Saludó la Rosita que está ahí en la feria. Saludó la Rosita. Ya. Sí, a ver, les voy a nombrar los premios así, atrás para adelante todos, porque si no voy a terminar mañana. ¿Ya? Un saco de papa más un premio sorpresa, canasta de verdura más un útil de aseo, también una canasta familiar más harina, un dispensador de jugos, dos lámparas más 15.000 pesos, un hervidor más 20.000 pesos, una ponchera más un vino y fruta, dice acá. También tenemos un secador de pelo más 20.000 pesos. También tenemos un premio de una cafetera. El otro premio es un juego de losa más 20.000 pesos. El octavo premio, un almuerzo para dos personas. El séptimo, parlante. También tenemos otro premio, un metro de leña. El quinto es una gift card de 40.000 pesos de Ilusión Corralera de los Lagos. El cuarto es microondas de 16 litros. ¿Cómo estaría con microondas, compadre? Peque, ¿eh? No hace falta. Yo le digo, a este otro se lo hace falta, como si yo viviera con él. Después, el tercer premio, 100.000 pesos. 100.000 pesos. Por 5 lucas se puede ganar 100.000 pesos. ¿Ya? Jeje. Nos vamos sacando al primer premio. Segundo premio, 200.000 pesos. Y el primer premio, este es el que voy a pelear yo. Yo voy a pelear este. Primer premio, una gift card válido por una noche en el Hotel Dreams para dos personas. Ni se te ocurra que yo voy contigo. Leso, ¿cómo voy contigo yo? No. No, ¿cómo voy contigo? Ya. Una gift card, una noche en el Hotel Dreams para dos personas. Desayuno incluido. Acceso al spa. Oh, ya veo ahí con un masaje el pobre pato. Oh. ¿Ah? Después el jacuzzi. Ajá. ¿Ah? ¿Cómo que yo sé qué? Porque yo he visto la oferta del Dreams. Oh. No te digo. Después, y también incluye estacionamiento y entrada al casino, papito. Oh, yo quiero ir por ese premio. ¿Ah? Buen premio. Ya. 5.000 pesos la adhesión. Gran bingo de beneficio conjunto folclórico, raíces y cultura de Antilwe para vestimenta este día 1 de agosto a contar de las 15 horas. Después de ahí nos vamos a la fiesta a la Seica. Obvio, boom. ¿Sí o no? Obvio, obvio, obvio, obvio. Ya. A ver, ¿qué dice WhatsApp? Hola, Patito, quiero saludar a mi amado bombero Claudio Vázquez y a todos sus compañeros bomberos que estuvieron estos días ayudando a los que tuvieron problemas con las lluvias con la canción de Sexual Democracia, ¡Vivan los bomberos! Yo tengo una mejor que esa. Yo tengo una mejor que esa. ¿En serio? ¿O quiere esa nomás? Que tenemos una de los bomberos más actualizados. Pues si usted la quiere nomás. ¿Eh? ¿Cómo dice? Que reitere el primer premio. Ay, amiga, y el primer premio es una gift card, ¿ya? Para que usted vaya a pasar una noche en el Hotel Dreams, ¿verdad? Con dos, es para dos personas, desayuno, ¿Por qué esa canción? Tú que eres raro, ¿eh? El día menos pensado. Ya, como le decía, la gift card para... Ya empezamos con el gato. Como le decía, la gift card entonces es válido por una noche en el Hotel Dreams para dos personas, desayuno, acceso a spa, estacionamiento y casino. Oh, papito, vamos a ir a pelear por eso. Vamos, que se puede. Miau, ¿sí o no? Sí, bueno. Ya, ahí lo dije, amiga. Ya, búscame la canción de los bomberos. En vez de estar buscando al gato, po. La que escuchamos otro día, po. Bueno, ya. Claro. Si la embarra este con la canción, no tengo nada que ver, ¿eh? Erika, saludo para Claudito, ¿eh? Y para todas las bomberas y bomberos de nuestra comuna que han tenido mucha pega estos días. Está alto de la madrugada. Ahí siguieron trabajando en la inundación. Y lamentablemente hoy día vuelve la lluvia en la tarde, ¿eh? Y va a llover más o menos hasta el martes por lo menos. Pero la lluvia va a ser intensa entre mañana será intensa, viernes otro poco, el sábado y el...
la verdad que va a llover bastante del jueves al domingo. Dios cree que no pase nada. Ya. Dice acá, esperando mensaje, más información. ¿Qué pasó, amigo Abel? Abel, no llegó tu mensaje, ¿ah? ¿Eh? Abel, no llegó. No llegó. ¿Qué pasa? Sí, ya nos vamos ya. Dice la Erika, ya. Dice, ¿y mi esposo era tan inocente? ¿Ah? Anda. Me dice acá, mi esposo era tan inocente que después le preguntaba a su abuelita por el queso. ¿Sabes? Después que se portaba bien. Después, vamos a partir el queso. ¿Ah? Y después le preguntaba, abuelita, ¿y el queso? Va, tarde. Dios mío. Ay, eso no lo puedo escuchar. Hola, jaja, va a salir Carlos Pinto con tu música. ¿Cómo estás, Patito, tantos siglos? Sí, vos. Oiga, estaba perdida usted, Alejandra. Bienvenida también a la programación de la radio. Quizás dónde andaba, ¿eh? Quizás dónde andaba. A usted le decían alguna frase, alguna cosa cuando era chico, ¿no? A mí no me decían frase. La verdad que me levantaban de la oreja, no me dejaban caer. Como dije hace un rato atrás, tengo una oreja más larga por culpa de mi abuelita. Hoy me agarraba la oreja, no me la soltaba más. Me dolía. Hola, Pinto, buenas tardes. Te pido un favor. Saludos a Cristian Monsalve, un gran amigo que incluirlo en el saludo de la otra señora que no le he preguntado. Sí, pues sigue siendo bombero, pues María. Sigue siendo bombero, Cristian. Sigue siendo bombero. Ya, lo vamos a incluir ahí en el saludo también. ¿Qué dice acá? Sí, vos. También en la casa le decía a un amigo cuando se portaba mal. Después vamos a tener una conversación, ¿ah? Después vamos a tener una conversación los dos. De ahí vamos a conversar, ¿ah? Ahí te estaban amenazando. Prepárate, arranca porque te las van a dar. Jaja, dice, a mí me decían cuando lleguemos a la casa, nos vamos a comer el cake, ¿ah? Pero crecí y todavía no me lo... A todos nos amenazaban, que decían que nos portáramos bien, pero nunca lo hicimos. ¿Ah? No, nunca. Si yo pregúntale a mi oreja derecha cómo me quedo. Yo sé, acuérdense, no va a faltar que me encuentre por ahí por la calle y decir, a ver, muéstrame tu oreja. Aquí está, por lo decir. ¿Se acuerdan del señor Spock? ¿Se acuerdan del señor Spock, no? ¿Al viaje de la estrella? Así mismo quedé.

0: Bien, nos vamos, si nos vamos retirando esta programación matinal acá en la radio, esperamos hacer una buena compañía. Dice acá, hola Pedro, yo recuerdo que de mi papá, cuando éramos chicos, se colgaba el cinturón al cuello y decía, ¿van a hacer caso o les doy cáscara de novillo? Oh, Dios mío. Y mis hermanas volaban a acostarse. Yo me iba con mi abuela. Ella me crió así que no le tenía miedo. Pero era solo una amenaza. Jamás nos pegó mi viejo. ¿Eh? Yo le pregunto siempre por la cáscara de novillo. Está buena, buena, buena. Muchas gracias. Gracias por la confianza, amiga. Mira, qué historia. Que tenga un buen día también. ¿Eh? Que tenga un buen día. ¿Qué dice acá? Buena canción. Buena canción, Patito. Al Patito, adivina por qué quedé calvo. ¿Por qué quedaste calvo, Claudito? Cuéntame, ¿por qué quedaste calvo, papito? ¿Viste, no sé, sufriste un susto muy grande en tu vida? O quizás viste al cuco. ¡El cuco! Un día esto va a hablar del cuco, ¿eh? ¿Se acuerda, no? A ver, les voy a hacer una pregunta. Voy a aprovechar 2-3 minutos. Mi mamita me tomaba mi hermoso pelo. Ah, pues tú quedaste calvo, ¿viste? Tú quedaste calvo porque tu mamá te agarraba de las mechas. ¿Cierto? ¿Y por qué crees tú que tengo una oreja más larga? ¿Ah? ¿Por qué crees que tengo una oreja más larga? Por ese motivo, po. Me agarraban de la oreja. ¡Ay! Pero agarrame la patilla por último. No, la oreja. Se ensañaba con mi oreja derecha. ¿Ah? Mire, yo le voy a hacer un para que ustedes más o menos entiendan lo que pasaba. Péquese la oreja derecha o la otra que quieran. Péquese un tiro así, ¡pac! Para arriba. Y van a ver lo que se siente. Como que se te descolgaba la oreja. ¡Oh! Decía yo, madre mía. Yo un día, incluso cuando era chico, un día me fui a mirar al espejo, ya empecé con el gato. Yo dije, me sacó la oreja. ¿Y ahora qué hago? Porque me quedó tan dormida la oreja, decía, Dios mío, ahora me la arrancó. Yo, ¿y ahora qué hago? O le digo, hacerme una de cartón, dije, me la pego. No, menos mal que no me arrancó la oreja. Claro, menos mal, pues. ¿Ah? Oye, como dice acá una amiga, llegaban a crujir. Claro, po. Exacto. Llegaba a crujir la oreja. ¡Oh! Así, ¡oh! Y ahí salía llorando. Ven para acá, me decía. Ven, toca ahora, porquería. Me dejó como Dumbo, justamente, pues, amiga. Me dejó como Dumbo. ¿Y esa amiga? Pero no necesitamos psicólogo ni psiquiatra. No, ¿para qué? No, no, no, si fuera tiempo, ¿ah? ¿Eh? Igual uno recuerda esos tiempos. Pues, cámbiame la música, por favor, ¿ah? ¿Eh? Se pone algo mal, sí, cualquier cuestión, ¿ah? ¿Cómo? Oye, sí, pues sí. Pero si esos tiempos fueron bonitos, uno tiene lindos recuerdos de ese tiempo, ¿sí o no? Uno tiene lindos recuerdos, ¿ah? ¿Eh? Nuestra infancia fue distinta a la infancia de los chicos de ahora, totalmente distinta. Nosotros nos educamos de otra forma, estudiamos de otra forma. Ahora se aprieta un botón y sale la respuesta para todo. Antes, dele, ojear, buscar. Y cuando no encontrabas la cuestión, llegabas al colegio, va tú uno. ¿Sí o no? No había oportunidades. Para la otra, no había oportunidades. Ay, Dios mío. ¿Qué dice acá? Era lindo. Cuando podíamos jugar hasta las 12 de la noche en la calle. Claro, claro. ¿Viste? Jaja, dice, en la ventana hacíamos el mapa. Claro, en la ventana hacíamos un mapa. Calcábamos las cuestiones también. Era otra época. Dice que cuando podíamos jugar hasta 12 de la noche. Claro, por eso que tengo una oreja más larga, po. Porque me decían hasta las 10 nomás. Y el burro se quedaba afuera hasta las 12. Y ahí me estaban esperando en la puerta de la reja. Pase, pase nomás. Te está esperando tu amiga allá adentro. Y cuando veía la varilla, ah, oh, no. Cuando yo veía la varilla, me entregaba solo, decía, toma, aquí está la oreja. Y me tiraba para adentro. Oye, sí, es verdad. Ya me decía, elige, ¿la oreja o la varilla de membrillo? 10.000 veces la oreja. 10.000 veces. ¿Qué pasa que quedé con la oreja tan larga? Claro. Y como le decía yo, a medida que pasó el tiempo, la varilla de membrillo ya empecé a crecer. Pues. Como que se empezó a colocar más gruesa la varilla de membrillo. Y decía, oye, un día va a llegar... Cuando tenga 15 años me va a dar con un palo. Mentira, nunca me pegaron. Te le decía nomás, broma, jamás, nunca. ¿Ah? No, nunca. Nunca. Pero la oreja sí. Bo. Si de repente cuando me miro al espejo digo, adivinen cuando me miro al espejo, ¿de quién me acuerdo? ¿Mm? Miro al espejo, sí. Adivinen de quién me acuerdo por el tema de la oreja. ¿De quién cree usted que me acuerdo? ¿Ah? del señor Spock. ¿Cómo voy a acordarme de mi abuelita? No, pues, amiga, ¿cómo de mi abuelita? No, pues. Me acuerdo del señor Spock, no digo que tengo una oreja más larga. No, mi abuelita está acá en mi corazoncito. ¿Ah? Sí, mi mami, mi querida madre. Me dice de su abuelita y se ríe. Te mira que el espejo y te acuerdas de tu abuelita. Esa es la que tiraba más, po. Ah, tiraba, oh, la abuelita me tiraba la oreja casi para sacar. No le digo que. Si es verdad. Yo tengo ahora tengo como una. ¿Cómo se llama? Como una tranca. Tengo una tranca. Claro. Yo. ¿Cómo así? Yo no dejo que me toquen la oreja. No. No, que me toquen la oreja y yo volví. No, como que se me acaba la vida. No, no, no, no. ¿Ah? Ni de cariño que me toquen la orejita, sobre todo la derecha. Ya la izquierda me entrego. De la derecha no. ¿Sí o no? No, la derecha no. A ver. Ay, ay, ay. Ya, a ver, voy a terminar con los WhatsApp. ¿Ah? ¿Qué dice acá, Patito? Y las charlas y la varilla de mimbre. Ah, las charlas de ese. Pues. Las charlas de repente volaban, pues, compadre. ¿Sí o no? Amigo Javier. Sí, de repente volaban las charlas. ¡Y el chalazo! ¡Papá! ¡Oh, Dios! Ay, después andaba con un ojo en tinta por culpa de la chala. ¿Ah? Las varillas de mimbre. ¡Oh, eso duele también! ¡Oh, para qué les digo! Dice, lindos tiempos, Patito. Mi mamá nos decía, lúcete, lúcete. ¿Ah? ¿Ah? Lúcete nomás, Lucía. Luego te va a cantar a Palito Ortega y los golpes. Claro, lúcete nomás, lúcete nomás. Después, ¿ah? Va a cantar Palito Ortega y los golpes. Y ahí va tú. Ay, que me ha hecho recordar cosas. Muchas gracias. ¿Qué va a decir acá? Patito, hola. No te creo. La Lolita, más somos cariñosas con los lentecitos. Sí, pues yo siempre, yo me crié con ella, pues mi querida amiga Luisa. Sí, me crié con ella, así que tengo los mejores recuerdos de la vida. Pero cuando uno se portaba mal, desordenado, también se ganaba el tirón de oreja, pues. Si estaba bien nomás. ¿Ah? Hay que enderezar al árbol, porque si el árbol crecía chueco, pues, después no lo endereza con nada, ¿sí o no? No. ¿Hay que irse por acá? ¿A ti no te dieron con una varilla de mimbre, pues? No, dieron con la de membrillo, te digo. Sí, pues, con la de membrillo, papito. Que tengas buen día, Maxi. ¿Y a quién más me falta por acá? Dice, a mí tampoco, nunca me pegaron. Una sola vez y nunca más. No sé, a mí también una vez. Bien, les voy a contar esta historia. Tendría por qué contarla, pero se la voy a contar igual. ¿Ah? No, que nunca me olvidé de esto. Nunca me olvidé. Dice, uno conocía los silbidos de su papá y uno solo ya dentro de la casa. Sí, yo recuerdo cuando salía a jugar en la calle, donde vivía en mi infancia. Me decía, me nombraron a Pato. Para adentro, mi alcalde. Pero me demoraba 5 minutos, va a tu orejazo. Ay, Dios mío, Dios. Va a tu orejazo. Pero una vez sí me dieron con la varilla, una vez conocí la varilla de membrillo. La voy a hacer bien corta, porque no tenemos que ir. ¿Ah? Sí. Nunca la olvidé de esa varilla, nunca. ¿Saben por qué? Porque era chico, sí, tuve estado como en séptimo base, una cuestión así. Chico. Esa época era otro tiempo. Y resulta que al curso se le ocurrió hacer una fiesta, po. Primera fiesta en mi vida que yo iba. Claro, si yo me quedé, claro. Y partí a la fiesta, po. Ya le dije, mami, quiero la fiesta. Ya, pues, mijo. ¿Hasta qué hora tengo permiso? Hasta las 9 de la noche. Pero, ¿cómo, mami? Le dije, a las 9 comienza la fiesta. Tómalo, déjalo, po. A las 9 de la noche. Yo dije, no puede ser. Ya, pues. Pesqué y me fui a las 7 de la tarde, un poco antes. Llegué allá, ordenamos la casa, que típico, el primero que llegaba empezaba a ordenar, a armar todo el cuento, ¿sí o no? Ya, listo. De repente vi las 12 de la noche. Ah, oh, dije aquí, oh, ¿qué hago? Las 9, ¿me voy o no me voy? ¿Qué? Me fui. No, me fui nada. Me fui a las 12. Y ahí me estaba esperando mi comadre, la varilla de membrillo. Ahí la conocí. No, sí, le conocí. Y nunca más. Nunca más. Nunca más. Pero fue verdad. Es verdad lo que les cuento, ¿ah? ¿Eh? Y la otra vez que fui a otra fiesta. Menos mal que mi tío me salvó. ¡Ay, mi tío Ricardo! Me salvó porque me vas a buscar. Me salvó. No, dijo suegra, tranquila. Se andaba conmigo. Salvado. También me acuerdo. Ya. Dice acá, ahora tienes que decir 1000 veces y van cuando están de ganas. ¡Claro! ¡Éntrate, éntrate! Una pila de silbido y no te pescan. ¿Sí o no? Bueno, cosas que pasan. Un abrazo, amiga. Dice, y a mi papá me daba correazos con la con la rienda porque era muy maldadosa. Pero todo me sirvió, ahora soy una profesional. Ven, ven, ven, ven, ven. De nadie se traumó porque le mataron un par de chicotazos cuando eran más chicos, ¿sí o no? Nadie. Pero eso sí, los tiempos han cambiado. El tema de los golpes, eso hay que erradicarlo, hay que conversar y hacer otras cosas, ¿sí o no? Pues yo creo que muchos dijeron, cuando yo sea papá o yo sea mamá, yo no le voy a dar un correazo a mi hijo, como me lo dieron a mí, ¿sí o no? No le voy a tirar la oreja, como me las tiraron a mí, ¿sí o no? ¿Le decía uno, no? Bueno, espero que lo hayan pasado bien, espero que... ¿Ah? Dice jaja, se lo dimos igual, ya. Espero que hayan disfrutado la programación matinal, ¿eh? Muchas gracias por estar ahí, le agradezco la compañía, le agradezco el cariño y... La invitación para que se queden porque viene la noticia en zona informativa de Radio FM Perú. Esperamos haber sido una buena compañía con nuestra tontería y locura. Esperamos haber sido una buena compañía. Y mañana tenemos día de recuerdos, ¿ah? ¿Eh? Y hoy de la tarde, no se olviden, los 80 no mueren de 4 a 6. De 4 a 6, de 4 a 6, nuestro nuevo horario de los 80 no mueren. Me lo llevo todo en el corazón. Muchas gracias. Dice, gracias por tu compañía. Gracias por la suya. ¿Eh? Por la suya también. Muchas gracias. Que buen Diosito me los cuide a mí también. Chao, que estén bien.
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2: La comuna de Los Lagos, en sus inicios, tenía muchas dificultades de conectividad hacia los distintos pueblos o lugares en sus cuatro puntos cardinales. De a poco, con el tesón de su gente, se fueron dando iniciativas, como la ruta hacia el sur, pasando por Reumén hacia Payaco. Hacia el norte fue mucho más tarde, mejorando el acceso original desde el balseo de Tomén hasta que llegó el puente San Pedro por los años 80. La ruta hacia Calle Calle y Valdivia fue un sendero con muchas dificultades que conectaba con el fuerte Quinchilca, y ya en años más recientes, después de los 90, la pavimentación primero del tramo Los Lagos a Antilwe y más tarde hacia Valdivia. Una ruta con mucha historia es la que conectaba hacia el sector más cordillerano. No muchos recuerdan que hubo un ferrocarril de trocha angosta y que antes estuvieron los balseros, que a través del imponente río San Pedro trasladaban productos, principalmente madera. El acceso más hacia el oriente partía desde Riñihue, por la ribera de este lago, por un sendero angosto, pasando por las localidades de Flor del Lago, Mae, Enco, para llegar a Chosguenco, entrada a Panguipulli, que a su vez conectó hacia Argentina por Puerto Fuy, paso Huaum a Puerto Pirihueco. El lago Riñihue fue testigo del transporte por sus aguas, de maderas, productos y también de pasajeros. Es preciso también señalar que, en Los Lagos, existe una localidad al este del lago Riñihue, denominado Enco, que tuvo una población, incluso una escuela que se ubica en el acceso al Mocho Chosguenco. Ese viaje se realizaba por el Riñihue, que lo hacía el vapor Enco, el que fue traído desde Alemania después de la Primera Guerra Mundial, donde participó entre 1914 y 1917. Desde Valdivia, separado en tres partes, fue trasladado en ferrocarril hasta Riñihue, prestando servicios de transporte por unos 30 años hasta 1950. También, el vapor Enco tuvo un desempeño de importancia en la comuna de Panguipulli, trasladando ganado, maderas y gente que debía viajar principalmente por sus trabajos en la zona precordillerana. Esta emblemática embarcación sirvió en esa zona hasta 1980, para quedar detenido hasta hoy en la arena de la playa de Chosguenco, a la espera que alguna vez se le pueda reconocer su servicio y se convierta finalmente en un museo para que no se olvide jamás todo lo que sirvió a los habitantes de Los Lagos y de Panguipulli.
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5: ¿Cómo están? Muy buenas tardes, sean todas bienvenidas y bienvenidos a la revisión de las noticias en Zona Informativa de Radio FM Luz. Las informaciones que preparó nuestro departamento de prensa para el día de hoy, miércoles 29 de julio de 2020. 26, siendo las 13 horas con 10 minutos. Le invito a que me acompañe a revisar el detalle de las informaciones para el día de hoy. Mire, vamos a comenzar con esta información que habla de Seremi Transporte, inspecciona rutas en sectores rurales y levanta requerimientos ante efectos del sistema frontal en los ríos. En el marco del trabajo articulado por la Delegación Presidencial Regional, SENAPRED, a través del COGRIT, el Seremi de Telecomunicaciones y Transporte, Juan Pablo Alvarado, verificó el estado de rutas y servicios subsidiados en la cuna de los lagos Payaco y Corral. Todo esto con el objetivo de garantizar la seguridad de las personas y buscar soluciones para, digamos, restablecer en este caso la conectividad en los sectores rurales que se han visto afectados por las lluvias caídas durante las últimas jornadas. El Ministerio de Transporte y Telecomunicaciones en los ríos concretó un intenso despliegue en terreno. Esta acción se enmarca en las coordinaciones preventivas y de respuesta lideradas por la Delegación Presidencial Regional y SENAPRED, junto a los distintos servicios que compone el Comité para la Gestión del Riesgo de Desastres, COGRIT, ante la contingencia meteorológica. Durante la jornada del día de ayer, el Seremi del Ministerio de Transporte y Telecomunicaciones, Juan Pablo Alvarado, recorrió diversas localidades que sufrieron alteraciones en su movilidad. En la comuna de Los Lagos, la autoridad llegó hasta el sector San Javier para inspeccionar el servicio de balseo sobre el río San Pedro, el que debido a la crecida del torrente fluvial se vio afectado e imposibilitado de continuar su operación. El recorrido continuó con la comuna de Payaco, específicamente la localidad de Nasa, donde un socavón cortó la ruta del servicio subsidiado terrestre San Carlos Payaco, impidiendo el tránsito de la máquina. Ante esta urgencia, el Seremi Alvarado sostuvo una reunión en el mismo lugar, digamos, con el alcalde Cristian Navarrete y vecinos del sector, comprometiendo el contacto directo con el Seremi de Obras Públicas para derivar los antecedentes y agilizar las obras de mitigación. En la misma comuna, la Autoridad de Transporte verificó el inicio del trazado del servicio terrestre de la localidad de Regina, observando un aumento crítico en el caudal del río Aledaño, que impide el tránsito seguro del vehículo de pasajeros. El servicio se mantendrá suspendido y bajo monitoreo hasta que la vía recupere sus condiciones de seguridad. También decir que de forma paralela el despliegue físico, el Seremi ha mantenido una coordinación constante también con el alcalde Corral, donde el objetivo de esta comunicación es levantar información oportuna respecto a eventuales anegamientos, peligro de saturación de suelos o riesgo de remociones en masa que requiere modificar la operación de los servicios subsidiados en la comuna Puerto.
6: El sistema frontal ha generado complicaciones importantes en la conectividad de nuestras zonas aisladas, pero gracias al trabajo articulado de la Delegación Presidencial, SENAPRED, y todos los servicios del COVID, estamos llegando con respuesta. Nuestro recorrido por Payaco y Los Lagos buscó justamente eso, poder constatar el daño en los recorridos subsidiados, hablar con los vecinos, coordinar con alcaldes y articular rápidamente soluciones con carteras como el MOP para devolver la conectividad segura a cientos de familias de nuestra región.

0: 13:13. Bueno, y el Consejo Regional de Los Ríos aprobó más de 115 millones de pesos para rehabilitación infantil, inclusión y cultura en 5 comunas de la región. El Gobierno Regional de Los Ríos financiará 8 proyectos a través de la línea de asignación directa por un monto total de 115 millones luego de que la iniciativa fuera recomendada por unanimidad en la sesión ordinaria número 523 del Consejo Regional realizada en el Centro Cultural Coilelfo de Los Lagos. Los recursos van a beneficiar a las comunas de Corral, Río Bueno, Futrono, Payaco y Lago Ranco, con ejecución concentrada en entre agosto y diciembre del 2026. En este contexto, el gobernador regional de Los Ríos, Luis Cuartino, sostuvo que estos recursos van a permitir seguir impulsando proyectos que nacen desde los territorios y que mejoran la calidad de vida de las comunidades en 5 comunas de la región. Bueno, nuestras iniciativas de mayor envergadura destacan Avanzar Sin Barreras, que dará continuidad a la sala de rehabilitación con base comunitaria de Corral, dirigida a niños y niñas y adolescentes con discapacidad y condiciones neurodivergencia, con 28 millones aprobados. También fue respaldado el proyecto Fluvial 10 años, conectando Los Ríos con el mundo, que celebra la década de posicionamiento cultural y económico internacional para la región, con 20 millones. Y Futuro Más Inclusivo, orientado a personas con discapacidad y también sus cuidadores, con 15 millones de pesos. La cartera aprobada también fortalece la identidad rural, el deporte regional, la celebración del Día del Campesino y la cuarta edición de la Expo Vinos, Quesos y Algo Más, ambas en Río Bueno. El campeonato local ANFA de Payaco, que convoca a más de 700 jugadores. El 22º Encuentro Internacional de Folclore de Lago Ranco, con 65 artistas, delegaciones extranjeras. Y esto se suma también el apoyo de ajedrecistas como Javiera Gómez, número 1 de Chile, para su participación en el Campeonato Internacional de Spilimbergo en Italia y el Mais Chess Open en Portugal. Trece horas con 15 minutos. Bueno, la negociación entre Prole Sur y trabajadores entra en su etapa decisiva. Mañana definirán si aceptan oferta o inician la huelga legal. La negociación colectiva entre el Sindicato Nacional de Trabajadores de Prolesur y la empresa vivirá este jueves su momento más decisivo, cuando los más de 290 socios de la organización deban resolver si aceptan la última oferta presentada por la compañía o rechazan la propuesta e inician una huelga legal. La votación, que originalmente estaba fijada para el día de ayer, fue reprogramada por instrucción de la Dirección del Trabajo debido a la emergencia generada por el sistema frontal que afecta a la región de Los Ríos, situación que ha complicado el desplazamiento de los trabajadores y el normal desarrollo del proceso. El presidente del sindicato, Francisco Vergara, explicó que la organización fue informada oficialmente del cambio de fecha, por lo que la consulta se va a realizar este jueves en el mismo horario previsto inicialmente, según dijo el dirigente.
1: De acuerdo a la fecha, sería realizar la votación de última oferta o huelga, pero por decreto de la inspección nos informan de que se desplaza la votación para el día jueves a la misma hora por debido a la emergencia de inclemencias del tiempo. Y entendemos todo lo que está sucediendo acá en la región de Los Ríos.
0: Vicara señaló que si bien los detalles de la oferta permanecen en reserva hasta la votación, las principales demandas del sindicato continúan siendo un aumento cercano a los 150 mil pesos en el sueldo base de los trabajadores de las plantas de Los Lagos y Frutillar. A ellos se suman mejoras en condiciones laborales, equipamiento y vestuario, además del bono por término de conflicto para los más de 290 trabajadores afiliados. Con esta definición, el proceso de negociación colectiva entra en su fase final, en la que serán los propios trabajadores quienes determinen si existe espacio para un acuerdo con la empresa o si optan por paralizar sus funciones mediante una huelga legal. Trece horas, 17 minutos. Bueno, y Senapred cancela alerta roja y declara alerta amarilla para Los Lagos y Valdivia por crecida de los ríos Calle-Calle y San Pedro. Tras una nueva sesión del Comité para la Gestión de Riesgo de Desastres, COGRIT Regional, realizada el día de hoy, en dependencia de la Delegación Presidencial Regional de Los Ríos, la Dirección Regional de Senapred resolvió cancelar la alerta roja que se mantenía vigente por amenaza de desborde y declarar alerta amarilla para las comunas de Los Lagos y Valdivia, debido a la evolución que presentan los caudales de los ríos Calle-Calle y San Pedro. La decisión fue adoptada luego del análisis técnico efectuado por los organismos integrantes del COGRIT, considerando la disminución observada en los niveles de cursos de agua. En ese contexto, el director regional de Senapred, Daniel Eprech, explicó que, aunque los ríos Calle-Calle y San Pedro han mostrado una tendencia a la baja, este mantiene una importante carga de agua, por lo que cualquier nuevo episodio de precipitaciones podría provocar un incremento en los caudales, y por ello indicó que la alerta amarilla va a permitir mantener un monitoreo permanente y una coordinación preventiva para resguardar a las familias que viven en los sectores cercanos a este curso de agua.
2: Tenemos dos comunas con alerta amarilla y dos comunas con alerta roja. En la alerta amarilla están Los Lagos y Valdivia, esto producto de el aumento de caudal que ha tenido el río Calle Calle. En este caso ha ido disminuyendo este río. Los montos esperados son de 40 a 50 milímetros, no es mucho, pero sin duda también existe la disyuntiva, porque el día lunes se esperaban montos muy parecidos, hasta 60 milímetros, pero finalmente en Valdivia precipitaron 163 milímetros, un poco más hacia el interior, en Pucunahue, precipitaron 182 milímetros, que en definitiva fueron tres veces más allá de lo esperado.
0: Respecto de la emergencia en la región, se reportan 45 personas damnificadas, 11 albergadas, 163 aisladas, además de 99 viviendas con daño menor, 38 con daño mayor y otras 383 que continúan en proceso de evaluación. Las autoridades también destacaron el trabajo coordinado que han desarrollado los municipios junto a carabineros, bomberos, ejércitos y los equipos de la delegación presidencial para enfrentar la emergencia, donde, mientras que la Seremi de Desarrollo Social y Familia continúa apoyando al elemento fundamental para gestionar la entrega de ayuda a las familias moderadas en un corto periodo de tiempo durante el día de hoy. Si bien los montos estimados fluctuaron entre los 40 y los 50 milímetros, las autoridades recordaron que eventos recientes han superado ampliamente las proyecciones, por lo que reiteraron el llamado a la comunidad a mantenerse informada.

13:20. Bueno, y condenado a 10 años y un día de cárcel a hombre por violación de menor en Antilwe. Un hombre de 61 años fue condenado.

0: condenado a cumplir 10 años y un día de presidio efectivo por el delito de violación de una menor de 14 años, ilícito cometido durante el año 2021 en el sector Calle Calle, en la localidad de Antilgüe, en la comuna de Los Lagos. La sentencia fue comunicada por el Tribunal de Juicio Oral y Penal de Valdivia durante la audiencia de lectura de fallo, luego de establecer la responsabilidad penal del acusado como autor del delito, cuya víctima corresponde a la nieta de quien era su conviviente en aquella época. El fiscal subrogante de Los Lagos, Eduardo Díaz, explicó que el tribunal acogió los antecedentes presentados por el Ministerio Público durante el juicio oral, dando por acreditada tanto la existencia del delito como la participación del condenado. En este sentido, destacó que la declaración prestada por la víctima fue una de las pruebas fundamentales que permitió sustentar la condena. De acuerdo con lo resuelto por el tribunal, el sentenciado deberá cumplir una pena de 10 años y un día de presidio mayor en su grado medio, sanción que deberá ejecutarse de manera efectiva en un establecimiento penitenciario sin posibilidad de sustituirla, en este caso por otra medida.
1: El Tribunal de Juicio Oral y Penal de Valdivia comunicó en audiencia de lectura de sentencia la condena que deberá cumplir un acusado, varón, de 61 años, por su participación a título de autor en un delito de violación de menor de 14 años, hechos que ocurrieron durante el año 2021 en el sector Calle Calle de la localidad de Antilgüe, de la comuna de Los Lagos, y que afectaron a la nieta de su conviviente desde ese entonces. El tribunal, acogiendo los argumentos, dio por establecida la existencia del delito y la participación del acusado en el mismo, en virtud de toda la prueba rendida en la audiencia de juicio oral, en especial en virtud de la declaración efectuada por la víctima de estos hechos. En ese contexto, el acusado deberá cumplir una pena de 10 años y un día de presidio mayor en su grado medio, más las respectivas adhesiones legales, la que deberá cumplirse de más forma efectiva en un centro de cumplimiento penitenciario.
0: Con esta resolución judicial, el caso iniciado tras los hechos ocurridos en 2021 concluye con una condena que acoge la acusación presentada por el Ministerio Público y establece la responsabilidad del acusado por el delito cometido en la localidad de Antilgüe, en la comuna de Los Lagos.

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Mire, damos una mirada también a las noticias regionales en la presente edición de Zona Informativa en Radio Femeluz. Contarle que formalizan a 5 personas por tráfico de drogas en Valdivia e incautan 18 kilos de sustancias. 5 personas fueron formalizadas por delitos vinculados al tráfico de drogas en Valdivia tras un operativo policial en que se incautaron más de 18 kilos de sustancias ilícitas. La investigación fue dirigida por la Unidad de Análisis Criminal y Focos Investigativos de la Fiscalía Regional de Los Ríos y en conjunto con la Brigada de Investigaciones Policiales Especiales de la PDI. El procedimiento, que se desarrolló en Valdivia, dejó a 5 personas detenidas, 3 hombres y 2 mujeres, todos de nacionalidad chilena y mayores de edad por los delitos asociados a la ley de drogas. Durante el procedimiento se incautaron más de 16 kilos de marihuana y más de 1 kilo de clorhidrato de cocaína, además de teléfonos celulares que eran utilizados para la comercialización de las sustancias ilícitas. Los 5 detenidos pasaron a control de detención ante el Juzgado de Garantía de Valdivia, en el que la Fiscalía formalizó a 2 de ellos por el delito de tráfico ilícito de drogas y a los otros 3 por el delito de microtráfico. El Ministerio Público solicitó la prisión preventiva para los principales o para los 2 principales imputados, petición que fue acogida por el tribunal y dispuso que ambos fueran derivados al complejo penitenciario de Valdivia. Respecto de los otros 3 imputados, 1 quedó con arresto domiciliario nocturno y 2 con firma y arraigo nacional mientras se desarrolla esta investigación.

dado, estando también anegado su entorno y quedando atrapados. Intentaron cruzar una calle en la cual se encontraba un alto nivel de agua, ya que esta es aledaña al río Pichoy, y al intentar cruzar la calle pierde la visión del camino y se van hacia un costado, cayendo a una cuneta y provocando que queden atrapados en el lugar. Asimismo, se ve que las personas involucradas fueron encontradas sin lesiones, no registradas antecedentes penales y contaban con la documentación del vehículo vigente. Al sitio del suceso concurrió personal de la primera compañía de bomberos de Mafil, quienes con apoyo de una retroexcavadora realizaron las maniobras correspondientes para retirar el vehículo desde el sector donde permanecía atrapado. Finalmente, personal de Carabineros incitó a los conductores a evitar maniobras que les pongan en riesgo ante la crecida de los ríos o inundación de campos y también de los caminos.

Vamos a La Unión porque un incendio destruye el taller mecánico y afecta al menos 5 vehículos en su interior. Una emergencia de grandes proporciones movilizó bomberos de La Unión hasta el sector de Caupolicán Alto con pasaje en Tel, donde un taller mecánico fue consumido por las llamas. Al llegar al lugar, las unidades constataron que el inmueble se encontraba en fase de libre combustión, con al menos 5 vehículos afectados en su interior, lo que motivó la declaración de la primera alarma de incendio. La emergencia ocurrió voluntarios de la primera, segunda, tercera, cuarta y quinta compañía de bomberos de La Unión, con las unidades B1, B2, Q3, B4, B5 y el camión aljibe Z3, que trabajaron de manera coordinada para controlar la propagación del fuego y evitar que alcanzara inmuebles cercanos. Bueno, no se informó sobre personas lesionadas ni las causas que originaron el siniestro, antecedentes que deberán ser establecidos por los organismos competentes, obviamente una vez finalizadas todas las labores de extinción en su momento y también los peritajes que se realizan en el lugar del siniestro. Viene un nuevo sistema frontal, trae lluvias, viento al centro-sur del país. Tras un miércoles de pausa, mañana jueves vuelven las lluvias y el viento en gran parte del país. En la zona central, las precipitaciones van a ingresar el día viernes con la llegada de un nuevo sistema frontal y se mantendrá hasta el domingo. Mientras que el centro-sur, el Ñuble, Biobío, desde mañana recibirán un episodio de lluvia y viento que seguirá durante el fin de semana y Concepción también hasta el día lunes y martes. En la zona sur y austral, la Araucanía, la región de los ríos y la región de los lagos van a mantener lluvia, digamos, o chubascos casi continuos con ráfagas de viento entre 40 y 60 kilómetros a la hora. Aysén tendrá nieve, agua, nieve y heladas. Melinca, por su parte, va a tener ráfagas de viento hasta 70 kilómetros a la hora. Y la región de Magallanes va a presentar nieve o agua, nieve y viento, mientras que la península antártica tendrá nevadas y frío extremo. Por otro lado, el norte grande tendrá tiempo mayormente seco y el norte chico registrará chubascos con ráfagas de viento hasta 50 kilómetros a la hora, según el informe de la Dirección Meteorológica de Chile. Bueno, vamos a entrar nosotros, obviamente, en la región de los ríos, con respecto a este aviso. Porque, bueno, para el día de hoy, nublado y con lluvia débil en la noche. Querían llegar, después de las 5 de la tarde, deberían llegar las precipitaciones. Ahora, si se adelantan, usted sabe cómo es la naturaleza. Valdivia, Lago Ranco, Río Bueno tendrán también heladas como fue el día de hoy. También acá en los lagos hubo heladas en algunos sectores. Mañana vamos a tener lluvia moderada en Valdivia, Lago Ranco, Río Bueno. También van a tener viento. Paquimbú también va a tener viento, ráfagas hasta 40 km por hora y ráfagas hasta 50. Y la noche debiesen llegar los chubascos solamente. Lo más intenso es mañana en el día. Para el viernes, lluvia durante la madrugada y la mañana, cambiando chubascos en la tarde y noche. Para el sábado, chubasco débil en la mañana y nueva lluvia durante la tarde, ¿eh? Durante la tarde y noche en toda la región. El domingo continuará la lluvia durante todos los periodos del día y se van a extender hasta el día lunes, martes de la próxima semana, donde, le anticipo, va a seguir lloviendo la otra semana. Ahora, en base a esto mismo, se declaró una alerta temprana preventiva por nuevas lluvias en la región. Elección regional de Senapred canceló la alerta amarilla regional por el evento meteorológico, como decíamos en una nota anterior, y declaró la alerta temprana preventiva para la región de los ríos. ¿Eh? A ver, y todo esto debido a, digamos, a que llega este frente, ¿verdad?, con precipitaciones, con viento,

con viento, perdón, y que, bueno, en su momento disminuyeron significativamente. Ahora bien, pese a ello, Senapred advirtió que la vigilancia se mantendrá reforzada por parte de la de ellos, y ya que la Dirección Meteorológica de Chile pronostica precipitaciones normales a moderadas en cortos periodos de tiempo, para mañana principalmente, la que van a afectar principalmente a la precordillera, cordillera y el valle. Según el aviso meteorológico, se espera entre 40 y 55 milímetros de lluvia. ¿Ya? Además de entre 5 y 10 centímetros de nieve en sectores cordilleranos. Senapred explicó que, aunque la emergencia ha mostrado una evolución favorable con la disminución de anegamientos y el avance de labores de rehabilitación, las nuevas precipitaciones podrían generar desbordes de cursos de agua, acumulación de barro y dificultades en la conectividad, especialmente en sectores vulnerables. Por ello, el Sistema Nacional de Prevención y también de Respuesta de Desastres se está preparando, ¿verdad?, obviamente, para realizar un extenso monitoreo, digamos, permanente en los ríos, en los esteros, también en las quebradas, coordinando acciones preventivas con los municipios y organismos de emergencia para responder oportunamente ante cualquier eventualidad. Asimismo, las autoridades recomendaron a la población evitar desplazamientos innecesarios durante las lluvias, mantenerse informado a través de las canales oficiales y extremar las precauciones en sectores cercanos a cauces y zonas con riesgo también de desborde.

0: 13:33, ¿eh? Y exalcalde de Payaco usó derecho a guardar silencio en declaración por presuntos delitos económicos. El exalcalde de Payaco, Miguel Ángel Carrasco, usó su derecho de guardar silencio en la declaración ante la Policía de Investigaciones por la investigación de delitos económicos que se había cometido en su administración municipal. La exautoridad, digamos, confirmó que estaba como imputado en la causa. Los detectives de la Brigada de Lavado de Activos incautaron documentos físicos y también digitales en el municipio de Payaco, allanamiento que se concretó en las oficinas de SECLAN, Dirección de Finanzas, y en 15 domicilios entre Valdivia y Payaco. Las diligencias se marcan en la investigación que lidera la Fiscalía por delitos de funcionarios y económicos que se habrían cometido entre el 2021 y el 2024, mientras que Miguel Ángel Carrasco era alcalde. La exautoridad fue citada a declarar en el cuartel de la PDI en Valdivia el día lunes y en conversación con medios en Valdivia confirmó que está en calidad de imputado. Te tomaron declaración y se me informó, dice, que es una investigación relacionada con situaciones económicas que habían ocurrido en mi periodo. La exautoridad pensó que se acogió a su derecho de guardar silencio para iniciar una respuesta con apoyo jurídico. La reunión se tardó cerca de 10 minutos y fue recibido por dos funcionarios de la PDI. No obstante, afirmó que no le dieron más detalles de la causa, ya que al no declarar se terminó el encuentro y se va a reanudar en un futuro con presencia de su abogado. La exautoridad señaló que no tienen problema en entregar los antecedentes a la Fiscalía, aunque reconoció que es complejo ser imputado por una investigación, pero entiende que son riesgos que asumen, obviamente, al ser alcalde. Bien, 13:36 antes de finalizar, revisamos el pronóstico del tiempo actualizado por parte de la Dirección Meteorológica de Chile. Que dice lo siguiente: para el día de hoy una máxima de 13 grados y va a estar principalmente nublado y debiesen llegar las precipitaciones en la tarde-noche del día de hoy. Para mañana jueves, mínima 8, máxima 11 grados. Cubierto y lluvia durante toda la jornada. Para finalizar el día con nublado y chubascos. Mañana lluvia y viento, con ráfaga que puede llegar hasta los 60 kilómetros a la hora. Para el viernes, mínima 8, máxima 11 grados. Cubierto y lluvia, variando nublado y chubascos. Para el sábado 1 de agosto, mínima 5, máxima 10 grados. Nublado y chubasco, variando cubierto y lluvia. Y el día domingo, mínima 7, máxima 10 grados, cubierto y lluvia durante toda la jornada. La temperatura actual, 7 grados en la región de Los Ríos. De esta manera hemos revisado las principales noticias en zona informativa de Radio FM Luz. Como siempre, gracias por informarse con nosotros y que tengan muy buenas tardes.
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4: La comuna de Los Lagos, en sus inicios, tenía muchas dificultades de conectividad hacia los distintos pueblos o lugares en sus cuatro puntos cardinales. De a poco, con el tesón de su gente, se fueron dando iniciativas, como la ruta hacia el sur, pasando por Reumén hacia Payaco. Hacia el norte fue mucho más tarde, mejorando el acceso original desde el balseo de Tomén hasta que llegó el puente San Pedro por los años 80. La ruta hacia Calle Calle y Valdivia fue un sendero con muchas dificultades, que conectaba con el fuerte Quinchilca. Y ya en años más recientes, después de los 90, la pavimentación primero del tramo Los Lagos a Antilwe y más tarde hacia Valdivia. Una ruta con mucha historia, es la que conectaba hacia el sector más cordillerano. No muchos recuerdan que hubo un ferrocarril de trocha angosta y que antes estuvieron los balseros, que a través del imponente río San Pedro trasladaban productos, principalmente madera. El acceso más hacia el oriente partía desde Riñihue, por la ribera de este lago, por un sendero angosto, pasando por las localidades de Flor del Lago, Mae, Enco, para llegar a Chosguenco, entrada a Panguipulli, que a su vez conectó hacia Argentina por Puerto Fuy, paso Huaum a Puerto Pirihueco. El lago Riñihue fue testigo del transporte por sus aguas, de maderas, productos y también de pasajeros. Es preciso también señalar que, en Los Lagos, existe una localidad al este del lago Riñihue, denominado Enco, que tuvo una población, incluso una escuela que se ubica en el acceso al Mocho Chosguenco. Ese viaje se realizaba por el Riñihue, que lo hacía el vapor Enco, el que fue traído desde Alemania después de la Primera Guerra Mundial, donde participó entre 1914 y 1917. Desde Valdivia, separado en tres partes, fue trasladado en ferrocarril hasta Riñihue, prestando servicios de transporte por unos 30 años hasta 1950. También, el vapor Enco tuvo un desempeño de importancia en la comuna de Panguipulli, trasladando ganado, maderas y gente que debía viajar principalmente por sus trabajos en la zona precordillerana. Esta emblemática embarcación sirvió en esa zona hasta 1980, para quedar detenido hasta hoy en la arena de la playa de Chosguenco, a la espera que alguna vez se le pueda reconocer su servicio y se convierta finalmente en un museo para que no se olvide jamás todo lo que sirvió a los habitantes de Los Lagos y de Panguipulli.
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1: Damas y caballeros, muy buenas tardes. Bienvenidas, bienvenidos a Los 80 no mueren de día. Miércoles 29 de julio. Ah, con cielo gris, cielo amenazante, temperatura baja. Baja la temperatura. Bueno, hoy día de la mañana la mínima fue 0 grados. Pero está ladito, ¿eh? ¿Qué temperatura tenemos, eh? Vamos a actualizar acá. 8 grados fue la máxima de día, ¿no? A ver. Todavía no llegan las precipitaciones, por lo menos hasta parte de la región de Los Ríos, ¿eh? No, aún no llegan. 8 grados tenemos a esta hora y esta fue la máxima el día de hoy. 8 grados. Helado, helado, Juan, helado, helado. Bueno, así es la cosa. Estamos en invierno, claro que sí. Y estamos esperando las precipitaciones que van a comenzar en unas horas más. Como siempre, les quiero invitar que suban a esta micro llamada Ford Caterpillar de los 80, 90, el rock latino. Una Ford Caterpillar blanca con rojo. Que hoy día se ha respondido, ¿no? Se va a dar una vueltecita para el lado de Antilwe. Para Antilwe, a partir hoy día la Ford Caterpillar, cuando la vean por allá, blanca con roja, tiene trompa, ¿ah? Sí, una maravillosa micro. Me gusta, ¿te gusta a ti, no? Sí. Te ríe nomás. ¿De qué año? Pero si yo siempre lo he dicho, ¿de qué año es? ¿O no? Sí, si te gusta a ti. Nuestra. ¿Cuál? Claro, lo que pasa es que exacto. Este es un bus, una micro, como usted, una micro, ¿ah? Aunque dice microbus, eso es la verdad. Pero esta micro de finales de los 70. Es una Ford con motor Caterpillar y tenía esta carrocería Thomas. Tiene una carrocería bien encachada, ¿eh? ¿Ah? Bueno, te digo. Sí. Te reí nomás. No te rías de mi micro, si es bonita la micro. ¿Ah? Sí. ¿Cómo? Ya, eso lo voy a decir. Bueno, como les decía, están todas invitadas y invitados, ¿ah?, a darse una vueltecita a nuestra querida micro, ¿ah?, esta Ford Caterpillar maravillosa, espectacular, que hoy, como decíamos, ¿ah?, madre de muchas micros que desde ahora, hija también de otras micros, ¿eh?, de antaño, y que va hoy día hacia, ¿dónde va? Hacia, justamente, va llegando hacia Antilwe el día de hoy. ¿Que por qué no comparto una foto de la... Sí, lo voy a compartir. Claro que sí. Para que la conozcan, dices tú. Sí, puedo compartir una foto de mi querida Caterpillar. Qué bonita. ¿Eh? Bonita la micro. Que sea la reina de mi micro. No sea la reina, les va a gustar. No te digo. Ay, me dice, voy a hacer una Mercedes-Benz. No, porque usted era Ford Caterpillar, digo yo. Durazno. ¿Ah? Ya, comenzamos el programa el día de hoy. Comenzamos. Los 80 no mueren aquí en la radio de todos. Tengo una foto de la micro, ¿ah? ¿Eh? ¿Cómo llama ese? Está chispeando, me enseña. ¿En serio? Ya está cayendo agüita. Ve, yo dije, sé que a las 5 de la tarde va a empezar la lluvia. ¿Cómo está? Muy buenas tardes, ¿eh? Mira, te mando una fotito ahí. A usted le voy a compartir una foto de nuestra micro. Esa es nuestra querida micro. ¿Ah? Sí, no le digo. Sí. Ya, comenzamos. Los 80 no mueren. Para Antilwe está la micro.

Bien, vamos a hablar de una de las boy band más importantes de la historia de la música. Vamos a hablar de los New Kids on the Block, ¿vale? Los New Kids on the Block, bueno, esta agrupación, ¿verdad?, que nace en Estados Unidos y que marca ritmos desde un principio con el pop, el rock, hip hop y, otro, y otras mezclas también que se dieron en, digamos, en su momento, cuando, en su inicio. Ahora, ellos se mantuvieron activos desde mediados de los 80 hasta el principio del año 90 y en su segunda etapa, desde el 2008 hasta el día de hoy, nuevamente está en los escenarios. Escenarios que, bueno, para qué digo, han recorrido el mundo, ¿ya no? Ellos parten allá en la ciudad de Boston, en el condado de Massachusetts, por allá del año 1984. Y quien los tomó fue Maurice Starr, un productor muy famoso por lo demás. Y el grupo estaba integrado por los hermanos Jonathan Knight y Jordan Knight, Joey McIntyre, Donnie Wahlberg y Danny Good. El grupo, para usted, se ha vendido más de 80 millones de producciones musicales en el mundo y ha generado cientos de millones de dólares en ventas de sus conciertos, preparando el camino para otras boy bands, por ejemplo, que se ven después, como Take That, Backstreet Boys, NSYNC, Westlife, entre otras. Ahora, el 2008 se reunieron, ¿verdad?, nuevamente, y tomaron un nuevo estilo, lanzaron un nuevo álbum y empezaron una gira mundial de conciertos en otoño, y el nuevo álbum titulado The Block fue lanzado al mercado el 2 de septiembre del 2008. No le fue muy bien, bien sincero. El 2011 la banda, en conjunto con los Backstreet Boys, estuvo una gira, un tour que hicieron los dos grupos. Y el grupo recibió una estrella en el Paseo de la Fama de Hollywood el año 2014. Sí. Yo les quiero contar algo. A ver, ¿cómo se los puedo decir? Cuando parte este tema, ¿verdad? El tema del grupo, ¿verdad? Por allá en la década de los 80. Y parte con este productor que decía el Maurice Starr. ¿Sí? Maurice Starr. Y el grupo no tenía este nombre, se llamaba New Edition. New Edition. Ahora, después de romper los lazos con el grupo, Star y su compañera de negocios, Mary Alford, buscaron crear una versión blanca de aquel grupo. Y las audiciones se dieron en Boston, donde alrededor de 500 adolescentes se presentaron. Y entre ellos estaba un joven de 15 años llamado Donnie Wahlberg. Donnie Wahlberg. Por quien Star y Alford quedaron inmediatamente impresionados. Y quien se convirtió en el primer miembro del grupo, Donnie Wahlberg. Donnie asistió para ayudar a reclutar a otros miembros. Entre ellos estaba su hermano menor, Mark Wahlberg, y su mejor amigo, Danny Good. Más tarde, Wahlberg atrajo a dos compañeros de la escuela, los hermanos Jonathan y Jordan Knight, quien tenían mucho talento también, un talento excepcional para cantar. Y conforme el grupo comenzó a tomar forma, Mark Wahlberg se disolucionó con su dirección y optó para salirse de él. Y después, ¿qué es lo que hizo Mark Wahlberg? ¿Usted sabe quién es Mark Wahlberg? ¿Han escuchado hablar alguna vez de Mark Wahlberg? ¿Le suena? Me suena este compadre. ¿Ah? ¿Sabe qué es Mark Wahlberg? El integrante de los New Kids on the Block original que se, digamos, desde un principio se retiró. Dijo, ya voy a estar un poco, pero después se retiró. ¿Ah? ¿Saben quién es o no? ¿No? Yo le voy a decir que Mark Wahlberg es un destacado actor estadounidense. ¿Ah? Ha trabajado en un sinfín de películas. Es para mí uno de los actores más famosos del momento. Exacto. Pucha, les puedo nombrar cuántas películas. Por ejemplo, les puedo nombrar Los Transformers. Los Transformers. Digamos, la segunda etapa de Los Transformers, él tomó el protagonismo. Él es Mark Wahlberg. Sí. Un multimillonario actor. Dice mucho que tiene una fortuna estimada en unos 400 millones de dólares. No cualquiera. Decidió bien. Menos mal que no se fue con los New Kids on the Block, porque si no, habría ganado lo que ha ganado hasta el momento.

Bien, a los New Kids on the Block, paso a paso, step by step. 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Gerardo Pérez, contratista, que le enviamos un gran abrazo a nuestro amigo Gerardo. ¿Eh? ¿Qué dice acá? Dios mío, que vaya a pintar un día en la tarde, sí. Saludos para mi amiga ahí en el centro de los lagos. 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

4 de la tarde con 49 minutos, estamos de regreso. Oye, llegó la micro Antilwe, ¿eh? Llegó la micro Antilwe. Sí, llegó nuestra querida micro allá Antilwe, ¿eh? Está lloviendo finito, pero llueve hasta ahora ya en la comuna del Lago y en parte de la región de los ríos, ¿no? En todos lados, pero llueve, ¿eh? ¿Sabe usted que hablar de este grupo, hablar de esta banda, es remontarnos al año 1974, cuando ellos nacen? Y para muchos es una de las bandas más destacadas, más conocidas, más respetadas, ¿eh?, de todo lo que tiene que ver con, vamos a decir, del rock, ¿verdad? ¿Sí? Del rock, de un power pop también que mezcla un pop rock, un hard rock, ¿eh? Pero todo de la mano con el rock, ¿eh? Estoy hablando de Cheap Trick, ¿eh? Y Cheap Trick tiene algo muy, muy particular, que quizá usted no me van a creer, ¿eh? Pero tiene algo muy particular. ¿Qué es lo que es? Como le decía yo, partieron por allá en el año 1974 en la ciudad de Illinois, en Rockford, Estados Unidos. Y sabe usted que este grupo está integrado por Rick Nielsen, la guitarra, solista, coro, y el principal compositor, obviamente, de la banda. Por Robin Sanders, voz principal y la guitarra rítmica también. Tom Petersen, bajista, y el músico de estudio Doug Nielsen, la batería, quien reemplazó al miembro, digamos, fundador, Van y Carlos. A pesar de que se formó antes de la aparición del todo el movimiento punk, ¿verdad?, y su estilo se acercaba al rock bastante purista, la llegada del éxito por allá a fines del año 70, para serle más exacto, el año 1979, les asoció con la entonces denominada banda, o esa onda que estaban haciendo en esa época, que era el New Wave. El New Wave, y que incluso más tarde se transformó también como el Power Pop. Y ellos mismos se etiquetan con un tono bastante jocoso como los Psycho Rock. Bueno, y esto es lo que les quería contar de este grupo para que lo vayamos a escuchar. O sea, usted que Cheap Trick tiene algo muy particular. Es que ellos lograron más éxito fuera de su país que en su propio país. Exacto. Por ejemplo, Cheap Trick logró tanto éxito en Japón, más que en Estados Unidos, que llenaban, por ejemplo, estadios. Por ejemplo, el estadio Budokan grababa un disco en vivo que registró altísimas ventas y trajo el reconocimiento en Estados Unidos ahí. Bueno, y entre las canciones más célebres del grupo está la que vamos a escuchar a continuación, que es The Flame, que es como un himno generacional de los adolescentes, de los suburbios de la clase media, y también una exploración al pop de los problemas típicos de los jóvenes. Con ustedes, simplemente Cheap Trick y The Flame.

Ahí estaba Chipri con The Flame. 4 de la tarde con 58 minutos. 4 y 58 minutos. 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

Saludos para Alex, Alex que viene llegando a la grabación de la radio y bienvenido amigo, ¿eh? Me río el Fernando. Fernandito, ¿qué pasó, papá? Fernando. Amigo que llegue, viene a tu casa. Oye, viene tu canción ahora. Viene tu pedido musical. Sí, viene el pedido musical de nuestro amigo Fernando. Estábamos discutiendo aquí con el Fernando. ¿Ah? Oh. Mire, les voy a contar una noticia. Una noticia muy buena. Pero buenísima. Esta es una gran noticia, lo que les voy a contar ahora. Mire. ¿Sabe usted que el Ministerio de Salud anuncia que todos los tipos de cáncer serán incluidos en el GES? ¡Wow! La medida será progresiva. La ministra May Chomalí anunció además que se continuará impulsando el acceso a tratamientos de alto costo. ¡Qué increíble! ¿Eh? Dice que la ministra de Salud May Chomalí anunció este miércoles durante su primera cuenta pública participativa que todos los tipos de cáncer irán al GES. Se trata de una iniciativa que forma parte de la Agenda 2026-2030, específicamente en materia de acceso territorial, equitativo y oportuno. Impulsaremos, dijo ella, en el próximo decreto GES 2028-2031, la incorporación progresiva de la totalidad de los cánceres. Asimismo, continuaremos impulsando el acceso a tratamientos de alto costo a través de la ley Ricarte Soto, incorporando nuevas terapias, según sostuvo la ministra. Agregó que se potenciará la formación de especialistas con 236 médicos en formación y consolidaremos la estrategia de prevención y pesquisa precoz. La medida también incorpora impulsar 50 nuevos centros comunitarios de salud mental en el país, los COSAM, así se llaman. ¿Ah? Sí, COSAM. Aumentar la resolutividad de la atención primaria, los APS, y mejorar la participación activa en la implementación de la Ley Integral de Personas Mayores. Pues ojalá que sea muy pronto. ¿Eh? Acá dice que sea en forma progresiva. Bien, es un paso importante, pero que se dé antes del 2031 esta incorporación de todos los tipos de cáncer que se ha incluido en el GES. Espectacular. Chuata, sería algo muy bueno. Créame, sería muy bueno. Porque en el caso de las atenciones GES retrasadas, las personas llevaban en promedio 76 días en espera, mientras que en el caso de no GES, más de 248 días. Y de acuerdo al Ministerio de Salud, el 14 de julio el avance de resolución de esta lista es del 95% de los casos, tanto GES como no GES. Y esto corresponde a un total de 28.681 registros de 33.702. 17.344 garantías GES y 11.337 prestaciones no GES. ¡Wow! Sería algo espectacular que se logre esto, ¿eh? Que todos los tipos de cáncer sean incluidos en el GES. ¡Oh! Sería, pero. Un gran avance, créanme. Dice. Sí, amigo, es una gran noticia. Mira, te la voy a compartir, amigo. Te la voy a compartir aquí. Fernando, verdad que es una gran noticia. Yo sé, ustedes dirán, pero van a ser en forma progresiva, van a ser incluidos. No importa, el tema es dar el paso. Es dar el paso, avanzar en esto. ¿Cuánta gente queda a la deriva cuando tiene una enfermedad como esta, como el cáncer? ¿Ah? Sí. Recuerden que en julio se cumplieron 3 meses desde que se publicó el decreto que dio origen al plan de alerta oncológica, que fue obviamente impulsado por el Ministerio de Salud. ¿Ah? ¿Y cuál era el foco de esto? Responder 33.702 registros de prestaciones oncológicas con tiempo de espera prolongado, tanto en garantías GES como no GES. ¿Se fija o no? Ya han visto 28.681. Es un gran avance, de verdad. Aquí no miren ni una cosa, solamente miren la noticia que es positiva. Nada más, que esto, que lo otro. Es una noticia muy positiva. Fernandito, ahí te compartí la noticia. Buena tarde, dice acá. Buena tarde, amigo mío. Buena tarde, mi amigo Richie. ¿Eh? Oye, tenemos el barómetro en 1012.2 hectopascales. Y ya, ya. Oye, no te olvides que tenemos un compromiso hoy día. No, el compromiso era ayer, po. Ayer éramos, 18 horas. Hoy no nos acordamos ayer, por Richie. ¿Ah? Mira, te escribe. Hilo 1280. ¿Ah? Él entiende. ¿Y los 1280 dónde quedaron?

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3: La comuna de Los Lagos, en sus inicios, tenía muchas dificultades de conectividad hacia los distintos pueblos o lugares en sus cuatro puntos cardinales. De a poco, con el tesón de su gente, se fueron dando iniciativas, como la ruta hacia el sur, pasando por Reumén hacia Payaco. Hacia el norte fue mucho más tarde, mejorando el acceso original desde el balseo de Tomén hasta que llegó el puente San Pedro por los años 80. La ruta hacia Calle Calle y Valdivia fue un sendero con muchas dificultades, que conectaba con el fuerte Quinchilca. Y ya en años más recientes, después de los 90, la pavimentación primero del tramo Los Lagos a Antilwe y más tarde hacia Valdivia. Una ruta con mucha historia, es la que conectaba hacia el sector más cordillerano. No muchos recuerdan que hubo un ferrocarril de trocha angosta y que antes estuvieron los balseros, que a través del imponente río San Pedro trasladaban productos, principalmente madera. El acceso más hacia el oriente partía desde Riñihue, por la ribera de este lago, por un sendero angosto, pasando por las localidades de Flor del Lago, Mae, Enco, para llegar a Chosguenco, entrada a Panguipulli, que a su vez conectó hacia Argentina por Puerto Fuy, Paso Huaum a Puerto Pirihueco. El lago Riñihue fue testigo del transporte por sus aguas, de maderas, productos y también de pasajeros. Es preciso también señalar que, en Los Lagos, existe una localidad al este del lago Riñihue denominado Enco, que tuvo una población, incluso una escuela que se ubica en el acceso al Mocho Chosguenco. Ese viaje se realizaba por el Riñihue, que lo hacía el vapor Enco, el que fue traído desde Alemania después de la Primera Guerra Mundial, donde participó entre 1914 y 1917. Desde Valdivia, separado en tres partes, fue trasladado en ferrocarril hasta Riñihue, prestando servicios de transporte por unos 30 años hasta 1950. También, el vapor Enco tuvo un desempeño de importancia en la comuna de Panguipulli, trasladando ganado, maderas y gente que debía viajar principalmente por sus trabajos en la zona precordillerana. Esta emblemática embarcación sirvió en esa zona hasta 1980, para quedar detenido hasta hoy en la arena de la playa de Chosguenco, a la espera que alguna vez se le pueda reconocer su servicio y se convierta finalmente en un museo para que no se olvide jamás todo lo que sirvió a los habitantes de Los Lagos y de Panguipulli.
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0: Ya estamos de regreso cuando solamente 15 minutos nos separan ya de las 18 horas de la tarde. ¿Eh? Oye, con este nuevo horario, no sé, pero pasa volando. ¿Eh? No sé, ¿cuánto tan corto el programa? ¿Qué será? ¿Qué será? ¿Qué será? Decía por ahí la música. Vamos a revisar el pronóstico del tiempo actualizado por parte de la Dirección Meteorológica de Chile. También lo voy a compartir con mi querido amigo Richie, con el cual hemos estado conversando. Oye, me decía Pato, increíble, ¿eh? 471 milímetros de agua en este mes de julio. 471. No ha terminado julio, nos queda todavía, mire, nos queda mañana y el viernes, ¿no, compadre? ¿Verdad que sí, amigo? Mire, les digo una cosa. ¿Ah? Les digo algo, ¿no? Les digo algo, ¿no? Vamos a llegar a los 500 milímetros de aquí al viernes. ¿O no, Richie? Vamos a estar con el Richie. Richie, vamos pegando para los 500 milímetros en el mes de julio. ¿Sí o no? Y con eso pasaríamos digamos, los 1.300 milímetros, 1.310 milímetros del mes de, o sea, los 1.310 milímetros del año, ¿sí o no? Vamos a pasarlo. Mira, voy a hacer una talla a mi amigo Richie mientras arreglo el pronóstico del tiempo acá. Oye, Richie, juégatela. ¿Cuánto crees tú que va a llegar el mes de julio? Vamos a cerrar con cuánto. Yo creo que vamos a cerrar con mira, me la voy a jugar, ¿eh? siempre apostamos con el Richie. Mira, quizás quedó corto, pero yo me la voy a jugar hasta el 31 de hasta la medianoche del viernes, eso sí, ¿va? Pues después empieza agosto. ¿Te parece? ¿Ya? ¿Sí o no? Mira, yo creo que vamos a cerrar el mes de julio, lo vamos a cerrar con un total de. Oye, no te vayas, po. Alex, mira tu canción ahora, no te vayas. Po. No, pues viene ahora la canción de UPA. No te vayas, Alex, no te vayas, amigo, no te vayas todavía. Yo creo que vamos a llegar a los 1.300. Ay, me la juego, ¿no? 10, 50, 60. Ya, 1.360, yo creo que voy a. Ya. Anotado, 1.360. Yo creo que mira eso. Ya me la estoy jugando. Ni capaz que me quede corto, ¿ah? Digo yo. Yo digo 1.360. ¿Sí o no? Yo digo 1.360. Ya, ¿qué hice por acá? A ver, colapso ruta que une Panguipulli y los lagos por Puente Cerro hacia Balsa San Pedro. Sí, estoy. No puede ser esto. No puede ser, pero este no es el puente. ¿Quién vio esto ahí? ¿Quién vio esta fotografía hoy? Dice ahora, colapsa ruta que une Panguipulli y los lagos por Puente Ciruelo. Colapsa. Colapsa ruta que une Panguipulli y los lagos por Puente Ciruelo, hacia la base San Pedro. La ruta. Oh, cómo está, mira, toda partida. Vamos a averiguar. Gracias por la información, ¿eh? Gracias por la información. Uy, la embarró. Uy. Eso, otra vez, que suene nomás. Gracias por la información. Vamos a averiguar, ¿eh? Espera, a ver, vamos a hacer algo acá. Vamos a averiguar este tema, que de verdad que está feito, ¿eh? A ver. Vamos a averiguar el tema. No, está muy feo su camino, voy a combinar como quedó. Ya, ¿qué sacan? La vía del 1 de agosto, 500 milímetros en el mes. Ya, ok. Pero la mañana del 1 de agosto, pero si faltan. ¿Cuántos faltan, Richie? Faltan 30 milímetros nomás, 29. Ay, ay, ay. ¿Ah? Vamos a ver. Como decía tu tío. Vamos a ver, como decía tu tío, mi querido Richie. Vamos a ver. Ya, ¿qué dice por acá? ¿Qué pasó?
1: ¿Y tu hermana?
0: ¡Ya! ¡Ya! Cristian Monsalve. Ya, échalo para afuera, al tiro, échalo para afuera. Yo se escucho. Échalo para afuera al tiro. Échalo para afuera. ¿Ah? Para afuera, listo. Por ordinario. Dice ahora. Oh. Dios mío. Eso, Patito, esa foto la vi hace como 2 días atrás, así que no es de ahora. Claro, según yo. Colapso ruta que une Panguipulli y los lagos por Puente Celular hacia Balsa San Pedro. ¿Cómo estás, Pilar? Buenas tardes, bienvenida, amiga. ¿Eh? Qué terrible. Saludos para la Pilar. ¿Qué dice acá? Sí, pues tiene que caer el agua, antes nada. No, tú para afuera nomás, para afuera, ordinario. No, ordinario, por ordinario, te fuiste. Menos mal que lo coloqué al aire, pajarito de Dios. Bien, gracias, me dice la Pilar. Recién me tomé unos ricos mates. Ay, qué rico, tú te puedes tomar mate, yo no puedo. Me tomo un mate y se me va la... ¿Cómo se llama? Se me va... No. Ay, ay, no, se me da la presión a las nubes. Ya, ¿qué más tengo por acá? Pero ahí puede pasar por dentro del fondo, si sale. Averigua bien eso, Miguelito, porque de verdad que me dicen que lo vieron hace como dos días. ¿Qué dice acá? Ya ahí. Dile, chao, dile. ¿Qué dice, amigo? Ya, espere, voy a actualizar acá el pronóstico del tiempo. Esperemos un segundo porque me viene un tema de UPA antes que se vaya mi amigo Alex. ¿Eh? Vamos con el tema de UPA, ¿te parece? Y a la vuelta les tengo el pronóstico del tiempo.

Bien, las 5 de la tarde con 56 minutos vamos a revisar el pronóstico del tiempo actualizado por parte de la Dirección Meteorológica de Chile, que dice lo siguiente. Aquí me enviaron acá. Ya, ok. Gracias a mi periodista del centro. Gracias, gracias. Entendí. Vale, ok. Muchas gracias. Bueno, a ver, el pronóstico del tiempo dice lo siguiente, que para mañana jueves, mínima 7, máxima 12 grados, cubierto y lluvia, con ráfaga de viento hasta 60 kilómetros a la hora en la madrugada y en la mañana de este jueves, para después dar paso a cubierto y lluvia y finalizar el día mañana con chubascos. Va a haber, vamos a tener agüita de la buena, se espera como 50 milímetros, les digo al tiro, en 24 horas, desde las 12 de la noche de este día jueves hasta mañana a las 23.59, ¿ya? Para el viernes, mínima 7, máxima 13 grados. Nublado, chubascos, variando nublado en la tarde y debería parar la lluvia la tarde del día viernes. Para el sábado, 1 de agosto, mínima 4, máxima 11 grados. Cubierto y lluvia, con ráfaga de viento entre 40 y 60 kilómetros a la hora. Sí, lluvia con show para el sábado. Para el domingo, en tanto, mínima 6, máxima 12 grados. Nublado y chubascos. Y para el día... Hoy cambió, porque el domingo salía lluvia. Para el lunes, mínima 4, máxima 13 grados. Nublado y chubascos, variando nublado en la tarde. Ahorita ahora tenemos tan solo 5 grados en la región de Los Ríos. 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Nos vamos, sí, nos vamos retirando de esta programación de la tarde ya, con los 80 números que cambió de horario, de 4 a 6, de lunes a viernes, 4 a 6, 4 a 6, 4 a 6. Y le vamos a enviar un saludo a Javier, a Javierito. Javierito Bonito Bausá, que está en sintonía de la radio a través de www.fplus.cl. Claro, ahí lo está escuchando. Javierito Bonito Bausá. Ni me pregunte por qué le dicen Bausá, como de cajón, ¿verdad? Javierito Bonito Mono. Mono, sí, mono, ¿para qué? Bausá. Muy famoso, ¿eh? Javierito Bonito Bausá. Famosísimo, dicen por ahí. Muy famoso. Claro. ¿Qué dices tú? Se cree radio controlador de radio. Ah, sí, es famoso, es claro. Así mismo. Saludos para el gordo, ¿eh? Que para acá con ustedes un abrazo grande. Y será hasta mañana si el buen Dios así lo quiere. Chao, que estén bien.

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8: La comuna de Los Lagos, en sus inicios, tenía muchas dificultades de conectividad hacia los distintos pueblos o lugares en sus cuatro puntos cardinales. De a poco, con el tesón de su gente, se fueron dando iniciativas, como la ruta hacia el sur, pasando por Reumén hacia Payaco. Hacia el norte fue mucho más tarde, mejorando el acceso original desde el balseo de Tomén hasta que llegó el puente San Pedro por los años 80. La ruta hacia Calle Calle y Valdivia fue un sendero con muchas dificultades, que conectaba con el fuerte Quinchilca, y ya en años más recientes, después de los 90, la pavimentación primero del tramo Los Lagos a Antilwe y más tarde hacia Valdivia. Una ruta con mucha historia, es la que conectaba hacia el sector más cordillerano. No muchos recuerdan que hubo un ferrocarril de trocha angosta y que antes estuvieron los balseros, que a través del imponente río San Pedro trasladaban productos, principalmente madera. El acceso más hacia el oriente partía desde Riñihue, por la ribera de este lago, por un sendero angosto, pasando por las localidades de Flor del Lago, Mae, Enco, para llegar a Chosguenco, entrada a Panguipulli, que a su vez conectó hacia Argentina por Puerto Fuy, paso Huaum a Puerto Pirihueco. El lago Riñihue fue testigo del transporte por sus aguas, de maderas, productos y también de pasajeros. Es preciso también señalar que, en Los Lagos, existe una localidad al este del lago Riñihue, denominado Enco, que tuvo una población, incluso una escuela que se ubica en el acceso al Mocho Chosguenco. Ese viaje se realizaba por el Riñihue, que lo hacía el vapor Enco, el que fue traído desde Alemania después de la Primera Guerra Mundial, donde participó entre 1914 y 1917. Desde Valdivia, separado en tres partes, fue trasladado en ferrocarril hasta Riñihue, prestando servicios de transporte por unos 30 años hasta 1950. También, el vapor Enco tuvo un desempeño de importancia en la comuna de Panguipulli, trasladando ganado, maderas y gente que debía viajar principalmente por sus trabajos en la zona precordillerana. Esta emblemática embarcación sirvió en esa zona hasta 1980, para quedar detenido hasta hoy en la arena de la playa de Chosguenco, a la espera que alguna vez se le pueda reconocer su servicio y se convierta finalmente en un museo para que no se olvide jamás todo lo que sirvió a los habitantes de Los Lagos y de Panguipulli.
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1: A ver si está mejor el teléfono ahora.
2: ¿Aló?

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